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0: cómo me gusta el nuevo fondo musical que tenemos, camarero? Bastantito. ¿Saben cómo me gusta? Me gusta, así como me gusta estar con ustedes de 4 a 7 de la tarde de lunes a viernes, porque tenemos nuevo horario. ¡Agárrate, camarero! ¡Ah! Y empiezan a llegar los mensajes al 307-4757. Vamos a hacer, me están pidiendo algo pesadón. Así me dice Dulce Fátima. ¡Hágale, Dulce! ¿Cómo estás, mi candy? Mi sweet candy. Vamos a soltar algo pesado, que porque hoy empezó poderoso el lunes, pues, en la chamba. Que le aventaron muchas bombitas. Bueno, para esas bombas laborales, qué mejor. Miren, elegí, me fui sin miedo, dos rolitas que caen muy bien para el oído. De dos grandes bandas, ambas muy conocidas. La opción número uno, camarero, para empezar a desempolvar. No desempolvar, para empezar a quitarse del la pesadez a veces del trabajo en el inicio de semana, porque se carga, ¿no? Pues qué mejor que escuchar esta rola, camarera. Opción número uno, Linkin Park con Painta. ¡Painta! Linkin Park, la opción número uno. Vas a mandar un uno al 686-307-4757. ¡Corta canción! Esta es la opción número uno, damas y caballeros. ¿Quieren algo pesadito eso? Y un poquito más pesadito está Disturbed con Down With The Sickness.
1: ¡Oh, ya! ¡Chimona!
0: Down With The Sickness. Si quieren algo más pesadito, mira, nos pedimos para dos clasiquitos. Uno de Disturbed y otro de Linkin Park. Un uno para Linkin Park. Un dos para lo que escuchas. Al changuito maníaco metalero. Ustedes nos dicen un 1 Linkin Park, un 2 para lo que está sonando de Disturbed. Hoy te van a acordar. Chanquito metalero, mandas un 2. Linkin Park, un 1. ¿A dónde? Al 307-47-57. Ahí está. Dos canciones para irse quitando toda esa pesadez. Y el new metal funciona bastante bien. Suena el violonchelo suspenso. Ahí está. Ándale, así va, por ahí va.
1: Chamona, ¿qué van a querer? Aquí yo les voy a poner.
0: 307-47-57. Un 1 para Linkin Park, un 2 para The Star. Por acá, mira, nuestra querida Lili Duarte me dice que también. Buenas tardes. En la entrada del Ejido Puebla se volteó un camión. Y hay un tráfico en dirección a San Luis. Tomen vías alternas. Muchas gracias, Lili. ¡Hágale para ti! Nuestra querida Pamela Flores dice, ¡número dos, por favor! Y luego por acá, el Sergio Rivera dice, es que le veo, ponte algo pesadón. Ah, no, dice Dulce. Eres Dulce. Y luego por acá, nos dice, ¡número uno! Nuestra querida, ¡número uno, Villa! ¿Cómo andamos, mi querida Villa? La número uno, por favor. Luego también dice, ¡número uno, la Neni! ¿Cómo estamos, nene? ¿Todo a gusto? ¿Todo bien? Lo de Star. Juan Hernández, abrazo, hermano. Que tengas un excelente lunesote. Pónganse a festejar la vida. Únanse a mi prefestejo. Mañana cumplo años.
2: ¿Cumples años mañana? Vemos.
0: Sí, me pueden traer al cama y a mí un cafecito y un brownie. Ya con eso. Pero los saludables, ¿eh? No nos van a traer cosas raras. Eso y al fin de semana. Los RTK Studio dice, ¡Memo, la 2, porfa! Se empieza a empatar el asunto, pero vuelve a ganar Linkin Park porque nos dice el Gilillo recargado. Yo quiero Linkin Park, por favor, súbele, Memo. Pero luego el Guillermo Carvajal dice, yo quiero los de Disturbed. Y luego también dice el Antonio Ceguera, que también quiere escuchar al Chango Metalero con Disturbed. Luego, otra vez, mira, nos están diciendo que algo cayó de un tráiler justo a la entrada del Ejido Puebla. Ah, mira, sí, exactamente, nos están... ya la segunda persona que nos dice es mi querida Dulce. Luego por acá nos dice Mesa, Osvaldo Montero, le dice Linkin Park. Luego la Viri Nice, mi querida Viri Nice, siempre presente, la número uno. Y luego Lau dice número dos. Ah, canijo, camarero, la gente ya con esto acaba de decidir una melodía. Fíjate lo que acaba de suceder. Ustedes van a escuchar lo que acaba de ganar. Le damos pause, porque sí, tú, lo que eliges. Y suena en todo Mexicali y donde pega el sol. Suena así. Oh, le sale mejor al canijo de Disturbed con Down With The Sickness. Con esto nos quitamos toda la pesadez del inicio de la semana. Lunesotes, nada de que hay que flojera. Con esta rola te activas, te pones de buenas y te pones exa 91.5. Camarero, súbele el volumen para que baje el drama. Aquí cabina con Memo Lorenz y el camarero. Nos ponemos bueno, ¿eh? Nos ponemos bien y que fluya.

0: 305-297-4757. En cabina con Memo Lones, tú eliges qué rock vamos a escuchar. Nos adelantamos un poquito, de 6 a 7 de Rock en Exa. Vamos a soltar cosas así. Ya estoy notando que traen ganas de escuchar acá new metal pesadito. Hasta yo digo que se les hizo suavecito Linkin Park. Así que pónganse al tiro, maníacos. 305-297-4757. Gracias a Alex. Gracias a Ingrid por mandar mensaje, mi querida Lau. ¡Cántele! ¡Saquen el metal que llevan dentro! ¡Saquen el metal que llevan dentro! Muy diferente, saquen. Que se saquen el metal, pero es diferente. Miren, por aquí me está haciendo ojitos poner algo de Papa Roach, poner algo a lo mejor de Limp Bizkit, de Muse, de System of a Down. Pero eso, camarón, le vamos a dar pause. Le vamos a dar pausa, que se queden picados todos ustedes, porque ahorita regresamos. ¡Ángel López! ¡Éjale! Ahorita regresamos para soltar otra contienda más y obviamente platicar de cosas interesantes de lo que está pasando en la música en el fin de semana pasado. Camarero en los controladores, tu amigo Memo Lorenz en el micrófono. ¡Ey, que fluya!
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0: Regresamos a En Cabina con Memo Lorenz, el camarero, los controladores. Pónganse al tiro, maníacos, como debe de ser. Claro que sí, ya nos están llegando mensajitos. ¿Por qué los quitaron de la transmisión? No, estamos en vivo, amigos. Aquí estamos, aquí seguimos. Pero yo digo que se sacaron de onda.
1: Que teníamos que pasar unas canciones de por su atención, buenas tardes.
0: Pero ya, ya quedó. Por acá, mira, nos dice Gilberto Ramírez que algo de... Dice, venimos saliendo del trabajo, mi hermano Ángel, mejor conocido como el Pinky. Y yo, el Gilberto, de la Condesa. ¡Hágale! Hasta Santo Niño. Pues estará bien una rolita de Slipknot. Vamos a poner algo de Slipknot. Porque también dice que algo de Falling in Reverse, que son los que sacaron una rola hace poquito con el Search, ¿va? El vocalista de System. Están chilos, pero sí están pesados. Sí pusimos la rola un poquito y sí se me andaban me asustando. Vamos a poner Slipknot, ¿qué les parece? Ahorita ponemos algo de Slipknot. Y el Ángel López nos manda audio, cámara. Lo escuchamos en 3, 2, 1.
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0: Oye, déjame decirte algo, Ángel. Hoy va a haber 3 en 1. Ya, lo prometido. Prometido está, 3 en 1, el día de hoy, llega Guillermo Lorenzo, anda de vacaciones en Ucrania, pero ya regresó y nos va a platicar 3 noticias en un minuto.
2: En un minuto, ¿y qué, mamo?
0: ¡Diga, fluya!
2: ¡Éjale!
0: Por su atención.
2: Buenas tardes. Qué rico eso, ¿no? Memo, vamos a hablar por Alexis, que viene todo personal porque le faltó el dinero, perdió dinero. ¡Éjale! ¡Mándale un super éjale, Memo!
0: ¡Éjale! Saludos a Alex Intec, ¿no? Ah, pues sí, pues, bueno, sí pasa, pues, pero bueno, no es como que le está yendo mal porque, pues, no sé, no, porque la vi, porque el destino, ¿ah? ¿Eh? Es lo que está loco, ¿no? No es como que el destino está haciendo, así, las energías, no, nada de eso. Amigos, ahora sí, mira, vamos a del 3 en 1, muchos de todos los que estamos aquí nuevos, escuchando este programa hasta las 7 de la tarde, no conocen en este horario el noticiero 3 en 1. Guillermo Lorenzo siempre viene de corresponsal, las que no había podido venir con estos cambios. Ya llega el día de hoy, Guillermo Lorenzo, si es tocayo, y te va a contar 3 noticias en un minuto. Tiene una condición, se pone medio rarillo cuando se emociona, además. Ya el camarero ya lo conoce, ¿no? Y pues ahí se pone medio loco, pero les va a caer bien, se los aseguro. De hecho, ahí viene, mira. ¿Qué onda? ¿Qué onda, tocayo? ¿Qué onda vos? Pásale.
3: ¿Qué onda? ¿Cómo estás?
0: Sí, pásale. ¿Qué onda? ¿Cómo andamos? Sí, todo bien aquí, ya llegando. No, está bien, perfecto, ya, pues ahorita ya.
3: Okay,
0: no. Ahorita vas a entrar, porque luego agarra bien este canijo. Arre, pues, ahorita regresamos porque vas a salir. Iniciamos y estrenamos el noticiero 3 en 1 contigo, Guillermo Lorenzo.
3: Sí, claro.
0: Sí, perfecto. Ahorita lo vamos a estrenar, camarero. Mientras tanto, ¿ya te fuiste a corto comercial o me quieres soltar rola? ¿Eh? ¿Puedo soltar una rola? Mira, me lo están pidiendo. Vamos a ponerles esta rola. Me la están pidiendo, camarero. La gente lo quiere, la gente lo pide. Vamos a ponérsela, camarero. Vamos a ponerla, camarero. Y ahí les va, mira, Slipknot, Duality. Aquí suena Hit atemporal de Slipknot en Exa 91.5.

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1: Muy buena tarde. Agradezco a la cabina de XFM por permitirme estar de nueva cuenta en este gran y nuevo horario para traerles el noticiero más importante de todo Baja California. 3 en 1, 3 noticias en 1 minuto, donde el conocimiento está a punto de ser nuestro. Agradezco a Sir Camarero por deleitarnos con un piano de cola interpretado en vivo en este momento. Me presento, su corresponsal de este tu noticiero favorito.
2: ¡Guillermo!
1: Comenzamos. Ya saben, ¿no? Me da mucha alegría cuando estoy con todos ustedes y se me trabó un poquito la voz. Primera noticia que tenemos, lo nuevo de Tom Cruise y el señor Iñárritu, director mexicano, titulado Digger, está estrenándose, tiene las primeras proyecciones en festivales y está siendo, la verdad, un éxito extraño. Hay gente que dice que no le entiende, más sale extasiado del cine, y otra dice que le entiende y que es arriesgada y muy refrescante para el cine moderno. Ahí lo tienen Iñárritu y Tom Cruise haciendo cosas para hablarse, para meditarse en el cine. Ya nos tocará verla aquí en Mexicali. En otras noticias también, mira, nos vamos de Tom Cruise y Iñárritu a que la siguiente película de esta nueva saga de Godzilla Minus One, ahora es Minus Zero, llega a tener primeras proyecciones y dicen que es una obra maestra, así como la primera entrega. Así que hay más, damas y caballeros, de Godzilla Minus One y Minus Zero. Dicen que sigue siendo muy buena. Y si te gusta el cine, y te gusta el cine de terror, ya se confirma la tercera entrega de No Respires. La primera entrega es una joyita, la segunda no lo fue tan bien, pero ya se confirma que regresan los protagonistas y antagonistas para No Respires 3. Y aquí lo escuchaste primero en tu noticiero predilecto de Pertina. 3 en 1, 3 noticias en 1 minuto, donde el conocimiento ahora es tuyo. Agradezco, Sir Camarero, por deleitarnos con piano de cola. Se me va la voz para arriba, discúlpame cuando me lleno de emoción y me despido. Que tengas una excelente tarde y lleve este conocimiento a los demás. Se despide a tu corresponsal, Guillermo. 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
1: Así es, tremendos y maníacas. Llegamos a Rock en Exa. Llegamos a Rock en Exa. Y ahora, ya lo saben, es camarero rockero y memo metalero para poder traerles una hora del mejor rock que hay en el universo musical. Se los vamos a entregar a todos ustedes, claro que sí, qué rico eso, ¿no? Ah, no, aquí ya no. Aquí ya empezaremos a decir frases, pero del rock, camarero. Vámonos rapidito, ustedes van a elegir en la siguiente contienda. Regresando de este corte, van a elegir qué es lo que nos vamos a aventar, ¿eh? Les tengo preparado algo de... ¿cómo se llama? Kings of Leon, lo cual me parece bastante agradable para el oído, claro que sí. Versus alguien más. ¿Quieres enterarte y tú quieres elegir a quién suena? Quédate conmigo hasta las 7 de la tarde con el camarero, camarero rockero y tu amigo Memo Metalero hasta las 8. Hasta la, no, ¿cuál es 8? Hasta las 9, sí. Hasta las 10, no. Y nos dieron una buena rolita, que bueno, quiero soltarles, camarero. Una buena rolita. ¿Qué les vamos a soltar, pues, camarero? ¿Quieres soltar o qué? ¡Ahí les va! ¡Damas y caballeros! ¡Con esto nos vamos! Rock en Exa, te aseguro, te va a gustar bastante y que fluya.

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16: Rock en Exa con el camarero rockero y Memo Metalero hasta las 7 de la tarde. Así que pónganse al tiro. ¿Qué rolas quieren, vanos? Váyanme diciendo por qué tipo de rock quieren que empezamos a caminar en esta hora, que apenas comienza hasta las 7. Ya comenzamos con YouTube. También yo solté ahí.
17: Es que les había puesto una canción que le quiero mucho, los Red Hot Chili Peppers. Pero me equivoqué y lo la quité y lo puse los Kings of Leon.
16: Digo, 2x1. 2x1 sin querer queriendo. Un poquito de todo. Dos grandes rolas se pusieron al final. Dos grandes rolas. Por acá me dicen que Guns N' Roses, mi querida Pamela Flores, el tremendazo del Gustavo Pinto. ¡Éjale! Porque es éjale rockero.
17: ¡Éjale!
16: Así va a ser, ¿no, camarero? ¡Éjale! Y luego por acá nos dice Jonah al 307-4757. ¡Éjale! ¿Qué haces en este horario, Memo? Es que ya estamos de 4 a 7 de la tarde, mi querido Jonah. Me gusta, tardes de rock. The Rock. Ahorita les soltamos un poco de rock. Camarero, y hablando de rock, siempre las voces femeninas en el rock les da un color y una emoción que siempre le ha hecho bastante falta y bien al rock. Por eso, ahorita vamos a soltar a una gran voz de finales de los 90s, inicio de los 2000s, la señorita Alanis Morissette. Sube el volumen para que baje el drama con Rock en Exa.

0: Regresamos a Rock en Exa. ¡Ájale! Hasta me ahogo. Amigos, iniciamos con contienda. Son las 6 de la tarde con 21 minutos. Contienda de rock en ese momento. Cabarrero. La opción número 1. Acaban de estar en Coachella en este 2026. Ellos son Foster the People. Hicieron increíble. Sí, todos los podemos llegar a recordar por Pop Up Kicks. Pump Up Kicks. Pero Sit Next to Me suena increíble. ¡Súbele! Ahí está, opción número 1. Un rock contemporáneo, moderno, bastante bien hecho y canta increíble el vocalista de Foster the People en vivo. Qué bonito, ¿eh?
1: Que no canten como antes.
0: Este canijo canta igualito, mejor en vivo. ¿Y quién se sube al ring que le dice? A ver, espérate, Foster the People, nosotros también lo hacemos increíble y también tenemos muchos años de recorrido musical. Ellos son MGMT. Y utilizan el sintetizador de una manera que es imposible olvidarlos. Opción número 1 para Foster the People, opción número 2 para lo que está sonando de MGMT. ¿Qué es lo que dice el público? ¡Sube! ¿Qué dice la guijala? ¡Chiquilla! ¡Te quiero! Esa es otra rola, mano. ¡Camarero! ¡Que la gente decida! Ustedes deciden el destino y el rock de Mexicali. ¿Qué es lo que quieres?
2: Aquí te lo damos. Roxito con salecita de limón y un poquito de habanero si tú quieres.
0: Por acá me dice que, mira, fíjate que a Blondie y que Toto y todo eso, Guns N' Roses, lo estoy guardando para los miércoles McFly, mi querida Pamela Flores.
2: Ay, sí, le suelto todo el rock, Hard y todo ese cotorreo, ¿no? Todo eso lo va a soltar el miércoles. ¿Qué les parece?
1: Increíble, amigo.
0: Perfecto, qué bueno. Siempre nos ponemos de acuerdo. Pero dice, número 2, ¿tú quieres algo de los MGMT, mi querida Pamela Flores? Manden su mensaje al 307-4757. Así puedes tú elegir y empezar a moldear el destino rockero de Mexicali hasta las 7 de la tarde. En ese momento el destino está en tus manos, musicales rockero. Un 1 para Foster the People, un 2 para MGMT.
2: Que lo que prefiera, que lo que quiera, que se lo damos, tú votas
0: al 307-4757. Pamela Flores ya dice que la número 2, el Tabation dice también número 2. Andan nostálgicos con MGMT. Luego el Francisco Luna, ¡hágale! Dice que la opción número 2, dice, buenas tardes, hoy una pregunta para los boletos de las fiestas del sol, para ver a Batiz con Exa, ¿cómo se ganan? Escuchando Exa FM, todavía no lo soltamos, espérate poquito, y ya los vamos a soltar. La opción número 2, mi querida Daniela, ¡arr! ¿Cómo andamos, Dani? ¡Hágale! Cumplo el día de mañana, y gracias por acordarte que cumplo años. Me dice, happy birthday, tardío, no es tardío, es tempranero. Porque mañana cumplo años. ¡Hágale! Mañana voy a llegar al tiro, así. Una rola maníaca va a poner mañana, que es mi cumpleaños. Hágale como quiera. Y lo vamos a ir temprano a las 6. Así que vamos a soltar todo. Todo. Lo vamos a soltar de 4 a 6 de la tarde mañana. Voto por la de ¡Chiquilla! ¡Te quiero! ¡Mírate! Dice la Juliet. ¡Abrazo, mi querida Juli! ¡Hágale! Seguimos de fiesta, hasta la semana que viene por mi cumpleaños. Opción número 2, dice Laura Ochoa. Laura, ¿cómo te quiero? ¡Hágale! Sigue ganando MGMT, camarero. Lo dice el estudio Memo, la 1, porfa. Y lo dice por acá la Sheila, que la número 1, por favor, que los votos de People. Y luego se empieza a empatar el asunto porque el Gilio recargado dice número 1. Pero luego el Meño dice la número 2, volví. Ándale, Meño, pues al tiro, ponte el tiro, carnal. ¡Hágale, Ángel López! ¿Qué pasó? Mira, ya regresó el Guillermo Lorenzo, mi querido Ángel. Nada más porque le estamos, dice que preguntaba mucho por él. La número 1 y pone cara de maníaca. Mi querido... ¿Por qué se me olvidó tu nombre? ¿Por qué no? No te alcanzo a ver quién eres, no sale que... Aquí vi en la foto. Termina con 5267 tu teléfono. Nada más que no sale bien la foto aquí, no sé por qué. Eres... No veo. Pero acá lo felicidades, perro. Perro tú. Mi querido David. David Pinto, ¡hágale! Costa Rica Forever. Ya se le extrañaba, dice el Ángel López. Guillermo Lorenzo va a estar viniendo más seguido. Mañana viene también. Háganle como quieran, pues. Entonces es adelantado. No sé por qué tenía el pensamiento de que fue el jueves. Pues desde el jueves, bien, estamos festejando, camarero. Pero amigos, damas y caballeros, ustedes han elegido una melodía. Y la melodía suena así. ¡Claro que sí! ¡Sube el volumen, camarero! Y que baje el drama. Tú eliges el rock en Exa. El sintetizador. El sintetizador. Me ando trabando, cama. ¿Hasta cuándo no? ¿Hasta cuándo no? El sintetizador de MGMT también logra las mismas frecuencias que el rock y una guitarra distorsionada. Sube el volumen y compruébalo en Rock en Exa.

0: Estamos escuchando Kids de MGMT. Tú lo eliges y aquí suena en Rock en Exa. Nos vamos a corte comercial y regresamos porque todavía queda media hora más de puro rock poderoso para que el lunes no sea cualquier día, sea lunesote, cabarero. Sube el volumen, que baje el drama y que fluya.
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No, cálmense, es que va a ser mi cumpleaños y ya me ando enchamucando. Pero vamos a enchamucarnos con un buen de rock. Ya escuchamos algo de Foster the People, escuchamos, bueno, mejor dicho, MGMT con Kids, le ganó a Foster the People. Y ahora, camarada, que vamos a seguir preguntando, se sigue hablando muy bien, para los que llegan y se sintonizan de nueva cuenta. ¿Alguien si me puede ayudar a encontrar algún lugar, o mándenme el link al 307-4757, el link donde yo pueda ver donde se pueda ver cuál es la fila, pero de Calexico a Mexicali? Porque yo sé que hay muchos que nos escuchan allá por que van saliendo a trabajar de Brawley, de Calipatria, del centro, California, de Calexico, y vienen para acá, etcétera. Los que trabajan allá y vienen para acá. Y no encontré una. Encontré una página, pero que no decían que era tan real, pues. El viernes decía que era media hora. Y las personas me mandaron mensaje: no, Memo, tenemos una hora aquí, ¿cuál media hora? Entonces, si alguien tiene, 307-4757, díganme más o menos cómo se ve de fila ahorita, ¿no? De Calexico a Mexicali. Pero eso sí, les voy diciendo cuánto va a haber de fila por si alguno anda saliendo y se va a ir a USA. Vamos a ponerle fila. Filas garitas Mexicali. Se las voy a decir. Ay, ¿no? ¿Qué pasó? Se le echó muco aquí, camarero. Ahí está. Ahora sí, mira. Ya con esto, mira. Tenemos en la... en la Centro. Tenemos 10 minutos con Sentry. Pero la Sentry, que ellos son los la clase alta, pues, de Mexicali, que tiene Sentry. Esos que... 10 minutos. Qué gusto, ¿no? Ready Lane, una hora. Tomen sus precauciones. Sobre todo porque allá por la Garita Centro, la Garita Vieja, la Colón, todavía hay muchos estragos. Siempre se llena, se convierte en laguna. Lago. El lago Colón. Así que tomen unas vías alternas. La Ready Lane, 15 minutos caminando, y General, media hora en la Centro, para que tomen sus precauciones. Mientras que la Nueva Mexicali tenemos 15 minutos, Sentry, Ready Lane, 40 minutos y una hora en la Garita Normal. Por su atención, buenas tardes, camarero. Ahí les va, mira, tenemos... Vamos a soltar esta rolita, mira. Vamos a soltar... Cabrero, vamos a montarla, cabrero. Vamos a montarla, roller. Cerramos con una contienda, pero ahorita yo les quiero regalar esta canción para que se pongan al tiro, le suban el volumen y le bajen el drama con Rock en Exa, cabrero. ¿Qué mejor que The Killer Somebody Told Me? ¿Qué le dijeron el fin de semana? ¿Qué chiva le contaron? Aquí todos nos enteramos, Ya me llegaron el mensajito para la gente que está preguntando de Calexico, de Mexicali, ¿cómo está la garita? Ahorita nos ponemos al tiro. Hice 2 horas por la Colón, me hice Blanca Villa. Ahorita regresamos y que fluya.

0: Estamos escuchando. Ay, canigo. Se me fue la boca, bro, de la emoción. Estamos escuchando. ¿A qué rola se puso, cabrero? No, no pasa nada. Ahorita la ponemos pausa aquí. Camarero, ya me empiezan a llegar mensajes al 307-4757. Me dice mi querida Dani. Dice, cuando te pasen el link, avisen. Dice, ahorita, por ejemplo, por la línea nueva, está frente a la gasolinera. Así que, pues por la gasolinera de la hueta. Así que ahí está, mira, mi querida Dani dice que está eso. Y luego por acá me dice Blanca Villa que de Caléxico para Mexicali por la César Chávez del parque de béisbol. Por el parque de béisbol. Es que yo casi no ubico porque pues, no me la paso por allá así, ¿no? Pero los que... Ahí está el dato. Gracias a Blanca Villa y gracias a la Dani que pues, ahí están los datos. Si vienes cruzando, quieres cruzar a Mexicali... Pues por ahí anda, más o menos. Ahí ustedes que ya tienen experiencia, calculen más o menos, ¿no? Si está por la César Chávez, ahí por el parque de béisbol. O que por la nueva, que pues por la gasolina de la Huerta. Así que, ¡pónganse al tiro! ¡Pónganse a escuchar buena música! ¿Y cómo se logra eso? Con Rock en Exa hasta las 7 de la tarde. Ahorita regresamos, camarero. Porque ya están seleccionadas. Ya está la contienda final. Tenemos dos esquinas en el ring. En cada una de ellas tenemos dos grandes canciones. Dos grandes proyectos de rock. Y tú vas a elegir con quién nos vamos en fiesta.
1: ¿Qué fiesta? Vamos, pero es el lunes.
0: Claro que sí, cuando escuches XFM, toda la semana es fiesta. Sube el volumen, baja el drama, camarero, rockero, tu amigo Memo Metalero. Sígueme en Instagram con Memo Lorenz.
1: ¡Lágale!
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0: Rock en Exa hasta las 7 de la tarde. Pónganse al tiro, maníacos y maníacas. ¡Éjale! Éjale, rockero, pues.
1: ¡Éjale!
0: Nada, contrátenme, amigo, por favor.
1: Una cancioncita que me pegue, por favor. Que escuchen la canción que saqué con testigos. Ahí, denle play. Una canción que me pegue, cabrón, con una. Y ya. Que la escuche todo el mundo por una.
0: Siempre pregunto eso a amigos músicos. O amigos compositores, arreglistas o lo que sea. ¿Qué prefieres? El típico, ¿qué prefieres, no? ¿Un beso al camarero o un beso verde? No, no, ¿qué prefieres? Un beso del gago, güey. No sé. ¿Qué prefieren ustedes? Bueno, ya pensé, que estaba pensando qué otra cosa decir, pero no, hasta la dejamos. No, no, siempre les digo a amigos, ¿qué o le te pregunto a ti, imaginemos que estás tú, tienes de dos opciones. ¿Qué prefieres? Uno, tener una carrera mesurada, constante y bonita, digamos, Caloncho. Tal vez Caloncho no es tan conocido en muchos lados, ¿no? Mucha gente tal vez no lo ubica. Fuera de México, todavía más complicado que ubiquen a Caloncho, pero sí es conocido y es una carrera exitosa, ¿no? Hasta les voy a poner un Caloncho, un Siddhartha, algo así. Si yo les preguntaba, ¿qué prefiero? ¿Una carrera así como la de Caloncho? ¿Así va a estar siempre? ¿O que tengas solamente un One Hit Wonder? Que saques una rola, que nada más te pegue esa rola, pero esa rola va a ser como Take On Me de Aha. Es una rola que lo va a escuchar todo el mundo. Todo el mundo te va a conocer por esa canción nada más. Y van a pasar las décadas y van a seguir tocando esa única rola. Entonces yo siempre les pregunto, una carrera constante, mesurada, entre comillas, ¿no? Como tipo Caloncho, a lo mejor le puede durar 10, 20 años. O un One Hit Wonder y que con eso pues trasciendas en la música colectiva global, ¿no? ¿Qué prefieren? 307-4757. Yo siempre respondo una cosa. Siempre. Yo estoy obsesionado y me encanta la idea. Me vuelvo loco en mi sueño guajiro. El dejar algo que trascienda más allá de mi vida. Entonces, que a mí la gente me recordara por una sola rola. Pero que todo el mundo, o casi todo el mundo, supiera de esa rola. Sería un regalazo. Aparte, seguramente, si yo la escribo, que es el plan, pues no me iría mal. Si tuviera una buena casita en la playa. Por su atención, buenas tardes. ¿Ustedes qué quieren, pues? Leslie dice, buenas tardes, avisen, se abrieron el desnivel que está por el bosque. Hasta hace como una hora, mi querida Leslie, había mucho problema y mucho caos vial. Porque ahí donde está el puente, el Hot Wheels y todo eso, hace como una hora nos mandaron mensaje a nuestros corresponsales que todavía había un trafical. Así que si alguien anda por ahí, por favor, díganos. Dice, aún no, yo pasé por ahí hace 2 minutos, ¿ves? Muchas gracias, muchas gracias, mi querida Sandra, ¿va? ¿Quién lo cambia las fotos? Yo no los encuentro. Sí, entonces, mi querida Leslie, aún sigue cerrado, toma vías alternas, sigue cerrado ahí todo el puente, Lázaro Cárdenas, Hot Wheels, todo eso. Tomen vías alternas porque anda valiendo. Ahora sí, camarero, póngase al tiro porque la opción número uno, camarero, es una canción que cae bien para el oído, ¿eh? Vamos a cambiar un poco. Dentro de las canciones conocidas de Papa Roach está Between Angels and Insects. ¿Cómo dice, camarero?
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0: 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Opción número uno, Papa Roach. ¡Súbele, cabrón! Vas a mandar un uno al 307-4757. Si quieres esta rola, Papa Roach. Opción número uno, Between Angels and Insects. Le damos pausa, camarero, porque la opción número dos, de otro continente, Queens of the Stone Age, No One Knows. ¿Son de otro continente? Vénese. Me ando confundiendo, ¿eh? ¿Qué dice la número uno, Papa Roach, o la número dos, Queens of the Stone Age? 307-4757. ¡Vámonos de fiesta con Rocker Exa! ¡Lunesón! Nada de que hay que flocar a luna, el lunesote, y con estas rolas que tú eliges. Tú dices, ¿cómo comenzamos la semana? Ya la comenzaste bien. Pónganse al tiro y manden un 1 para Papa Roach o un 2 para Queens of the Stone Age al 307-4757 y suena el violonchelo del suspenso. ¡Cállese el público! ¡Chiquilla! Otra vez, ¿por qué mi cabeza piensa en eso, camarero? De todas las rolas que pueda haber, de todos los gritos de la historia de las canciones, Chiquilla te quiero, se me quedó grabado.
14: Es un recuerdo tuyo, yo creo.
0: Que igual, bueno, me da un poquito más, me pega menos en el ego que también recuerdo el... Que recuerda el... ¡Ay! ¡Mi borrachi! Claro que también recuerdo eso. ¿Qué otro gritillo también famoso
14: tal
0: hay?
14: Tal vez.
0: También obviamente recordamos todos el... Pues sí, no, pero eso no es gritillo. Ese más como... ¡Chomona! Dale, pero ¿qué otro grito también es famosillo? Tipo gritos y canciones.
14: Pues... Como...
0: Bueno, ya es para todos los que nos llamamos chavorrucos. Más rucos que chavos. ¿Cómo era? ¡Échale, vampiro! ¿Cómo decía? ¡Échale, vampiro! ¡Échale! O sí, échale, ¿verdad? ¡Au! Ese también es famosillo, ¿no? ¡Échale, vampiro! ¡Trunc, trunc, trunc! ¡Au! Está curada, ¿no? Y una vez me tocó, fíjate, no entrevistar, pero estar trabajando, ayudando a grabar algo del vampiro aquí en Mexicali.
14: ¡Ándale!
0: Saludos a Rogelio Sánchez Toledo, que anda grabando eso. Amigos, 307-4757. ¿Quién anda tristón porque un lunes más de buena fiesta? Y mira, ya se va a acabar septiembre, mañana cumplo años, felicítenme, mándenme regalos, yo los quiero mucho a todos ustedes. Y ahí sigue octubre, ya sigue el Halloween, y que ya todos queremos ahí que se nos aparezca el chamuco y nos salen las patas de la noche, nada más en Halloween. No es cierto, persínense de siempre. Y pues ya después pues Halloween, luego en noviembre, vamos a andar todos ahí bigotones ahí, ¿no? Y luego ya, en diciembre, Santo Claus. Y luego ya 2027, fin del mundo con la IA, ya. No. Jesucristo, por favor, ayúdanos. No, nada de eso. La neta es puro, eso sí es puro bluff, ¿eh? Lo de que la IA no sabe, no es cierto. Andan bien canijos los magnates con la IA. Nomás nos quieren robar los datos y el alma. Si se pudiera, ya nos lo hubieran robado, pero no pueden. Pamela Flores dice... ¿Qué dice papá Flores? Vamos a poner... Déjame darle pausa. Bajarle aquí, camarero. Porque ya nos mandó Pamela Flores audio al 307-4757. Tú también puedes mandar audio. Y sube el volumen.
15: El Memo anda bien enamorado. Anda. Shalala, shalala, shalala.
0: ¿A poco sí? ¿Por qué dicen que ando enamorado o qué? Digo, sí estoy. Sí estoy enamorado. Pero, ¿por qué dije o qué? Digo, desde que empezó este programa estoy enamorado.
14: Por la canción que estás tarareando, la de...
0: Chiquilla, te quiero. Ah, no, realmente, no sé por qué pienso en ese gritillo, fíjate, pero sí estoy enamorado.
14: El Rock Nexa es muy raro.
0: ¡Sandra, déjale! Gracias, gracias por mandarnos reporte de Sandra, reportera, indiscutible, corresponsal de Rock Nexa. Todavía está cerrado el puente allá de Hot Wheels, ahí por todos esos puentes, ahí Lázaro Río, tomen otros... Váyanse por otros lados, está canijo ahí, hay una laguna. Se pueden llevar las lanchitas ahí y jugar un poquito, pero... Lo que público que pueden pescar ahí será una gripe. Malísimo el chiste. ¡Camarero, por qué me dejas hacer esos chistes! Mi querido Ángel López también nos manda audio, seguramente, mira, también corresponsal. Él siempre anda en varias avenidas de Mexicali. ¿Qué nos cuentas, amigo?
16: Cerrado, aún sigue cerrado el Benivel. De ahí vengo yo ahorita. Acabo de ahí vengo yo y está cerrado, vemos. ¡Y que fluya! ¡Éjale!
0: ¡Éjale pues! Me dicen, Sofía, Sofía Denise, ¡éjale! Te manda saludos el Panchito Luna, que si, ¿a qué hora se ven o qué? Ándale pues, así nubladito como está ahorita, salgan, enamórense ustedes también de este clima hermoso de Mexicali. Y a las 12, si andan despiertos, nomás avienten al cielo un ¡éjale! Para de felicitarme, porque a las 12 ya es mi cumpleaños. También a Emiliano Cuadras, ¡éjale! Dice que Papa Roach, el Jesús. El gritillo de los Cumbia Kings también. Dice que la número uno, Jess. El gritillo de los Cumbia Kings. La Jess dice también que Papa Roach. Y luego también nos dicen saludos a Jenny. ¡Jenny, ¡éjale para ti también! Dice también Papa Roach. Ay, andan bien, bien New Metal, medio emos, ¿no? Y luego también Chiva, la número uno, ¡éjale, Chiva! Y luego también por acá la Andy, sí, número uno. Y luego por allá nos vamos a retirar, amigos. Camarero, muchas gracias. Gracias por traer tu energía. Y es el Camarero Rockero. Camarero.
14: Gracias.
0: Sí. Estamos. Fiesta. Mañana un nuevo día para hacer cosas nuevas y escuchar música buena. Claro que sí. Y luego por acá, roto, la gente está votando. La gente ya votó, camarero. 307-4757. Estás a unos cuantos minutos de que suene qué es lo que ganó. Ya llegó el mensaje, ya no llegó ningún otro mensaje. Ahí está. Ya con esto se confirma, camarero. El Chuyman dice, por la 1, saludos para el Fer y el Armando. Éjale para ustedes, maníacos. Y con esto nos despedimos, camarero. Le voy subiendo el volumen yo, camarero. Para que empiece a bajar el drama de lunes. Que todo salga mejor de lo que planeaste, maníaco y maníaca. ¿Cómo te quiero? Mi nombre es Memo Lawrence. Me encuentras en Instagram como Memo Lawrence con doble L. En todas partes, ponte Exa. Y que fluya.

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1: Revista del Consumidor Radio. Ya sea en la oficina, en la universidad o cuando no quieres cocinar, las sopas instantáneas siempre te sacan de un apuro. Pero, ¿alguna vez has leído las letras chiquitas de su etiqueta? Antes de abrir tu próximo paquete, tienes que conocer los resultados de nuestro estudio de calidad.
2: Revista del Consumidor.
3: Llegas con cansancio y tienes poco tiempo para cocinar. ¿Se te antojó una sopa calientita, lista en unos minutos?
1: Las sopas instantáneas pueden parecer una solución práctica, rápida y económica. Por eso hay quienes las tienen en sus despensas.
3: Pero, ¿qué estamos llevando a nuestra mesa cuando elegimos una?
1: Para saberlo, en el laboratorio de Profeco se analizaron 33 sopas instantáneas y se revisó desde su información comercial hasta su aporte nutrimental. ¿Qué revisamos?
3: Primero, revisamos que la información comercial esté completa.
1: Verificamos que las sopas incluyeran los requisitos de etiquetado como denominación, responsable del producto, contenido neto, lista de ingredientes, alérgenos, instrucciones de uso, lote y fecha de caducidad o consumo preferente.
3: También revisamos que, si es el caso, los productos exhiban los sellos de advertencia de exceso de algún componente crítico para la salud.
1: Por cada 100 gramos de producto se determinó la cantidad de proteína, grasa, carbohidratos, agua y aporte energético.
3: Una prueba fundamental: determinar el contenido de sodio. Esto, debido a que su ingesta debe ser controlada para prevenir riesgos en la salud cardiovascular.
1: ¿Qué encontramos?
3: Todas las sopas analizadas tienen al menos dos sellos negros de advertencia. Uno por exceso de grasas saturadas y otro por exceso de sodio.
1: ¡Ojo con esto!
3: Un vaso estándar de sopa instantánea de entre 64 y 68 gramos, ya preparado, contiene por lo general más del límite de sodio recomendado por la Organización Mundial de la Salud.
1: Además, su aporte energético, que está relacionado con la cantidad de grasa, es de alrededor de 300 kilocalorías.
3: Más de los resultados. Ramen Express by Chef Wu, sopa de ramen vegetariana, declara 85 gramos de contenido neto, pero no llegó ni a los 80.
1: Seis productos no presentan completa su información comercial.
3: Algunos tienen mayor cantidad de grasa de la indicada en su etiqueta. Dos son de la marca Mama, uno de Maruchan Pasta Rápida Yakisoba y otro de Nissin Pasta UFO Fuego.
1: También encontramos un producto que declara cero azúcares añadidos, pero en su lista de ingredientes dice dextrosa. Ramen Express by Chef Wu. Fideos instantáneos calientes y picantes.
3: Ahora seguro te preguntarás, ¿qué hago si me gusta consumir estas sopas?
1: Sabemos que una sopa instantánea puede sacarnos de un apuro y disfrutarla de vez en cuando no significa que estemos haciendo algo mal.
3: La clave está en no convertirla en nuestra comida de todos los días. Si tienes un poco más de tiempo, una sopa casera es una buena alternativa para ahorrar y mejorar su valor nutrimental, por ejemplo, con vegetales, queso o pollo.
1: Y antes de terminar, vamos a derribar un mito. ¿Las sopas instantáneas son de plástico?
4: Se ha pensado durante muchos años que son productos que son de plástico o que es un producto que se queda pegado alrededor del intestino por varios días. Esto no es cierto. Finalmente son productos que están compuestos principalmente por carbohidratos, pero también tienen un porcentaje de proteínas y de grasa. Nuestro organismo es tan sabio que tiene las sustancias necesarias como enzimas o ácidos gástricos para poder digerir completamente la muestra y se va a procesar como cualquier otro alimento.
1: Porque cuando conoces lo que consumes, puedes tomar mejores decisiones.
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3: ¿Cuánto cuesta?
4: Eso sale en 60 pesos.
3: 60 pesos. Y entonces esta, ¿en cuánto me la puedes dejar?
4: En 50.
3: Para llevármela así como para animarme.
4: Así es.
3: ¿En 50 pesos?
4: 50 pesos.
3: Ok, ¿y si te compro dos?
5: ¿Cuántas veces has escuchado esa frase frente a un puesto de artesanías? Parece algo inocente, casi un juego. Pero, ¿alguna vez te has preguntado cuántas horas de trabajo, cuántas generaciones de conocimiento y cuántas manos están detrás de ese alebrije, de ese huipil, de ese barro negro que quieres llevarte por la mitad de su precio? El regateo es una práctica tan antigua como el comercio mismo. En México, tiene raíces profundas. Durante siglos, fue parte esencial de la vida en mercados y plazas. Un diálogo entre comprador y vendedor que iba más allá del dinero para convertirse en un vínculo social. Un acto de convivencia donde ambas partes salen ganando. Un centro de investigación ha estudiado el comportamiento de pequeños negocios artesanales que operan en condiciones de subsistencia y la conclusión es clara. El regateo indiscriminado que antes era juego, hoy tiene consecuencias graves.
6: El proceso es mucho tiempo. Por ejemplo, se tiene que urrir, enrollar el hilo, pero es todo esa mano.
5: Detrás de cada artesanía hay una inversión que no se ve. Horas de trabajo meticuloso.
7: Materias primas que cada vez cuestan más.
5: Y la aplicación de técnicas que son patrimonio cultural transmitidas de generación en generación. Una pieza de barro negro de Oaxaca puede llevar días de moldeado, secado y bruñido a mano. Un rebozo puede requerir semanas en el telar. Cuando regateamos sin considerar eso, no solo minimizamos el valor de un objeto, afectamos directamente el sustento de una familia. Las ganancias del día de un artesano se van en lo básico: comida, salud, escuela, techo. Y los números hablan. Según el INEGI, las artesanías representan casi el 18% del Producto Interno Bruto Cultural de México,
7: la actividad que más aporta a ese sector.
5: Se estima que más de 8 millones de mexicanos elaboran productos artesanales, la mayoría de manos de mujeres indígenas. Sin embargo, el salario promedio de un artesano en 2025 fue de apenas 6.580 pesos al mes.
7: Y el problema es más profundo de lo que parece.
5: Desde hace años, las artesanías se perciben como simples souvenirs, lo que fomenta la búsqueda de precios bajos y desconoce el esfuerzo, la creatividad y el tiempo invertido en cada pieza. El regateo sistemático contribuye a una consecuencia dolorosa. Las nuevas generaciones ya no encuentran económicamente viable continuar con el oficio de sus padres y abuelos. El legado se rompe. La próxima vez que tengas un alebrije de Oaxaca, un rebozo de Tenancingo, un barro de Mata Ortiz o un bordado de Tenango entre las manos,
7: recuerda que no estás comprando un souvenir.
5: Estás sosteniendo siglos de historia, identidad y oficio. La UNESCO lo dijo claro. La artesanía es quizá el sector cultural donde más se percibe la tensión entre economía y cultura. Pregunta cuánto tiempo le tomó hacerlo, qué materiales usó,
7: de dónde viene la técnica.
5: Y antes de pedir rebaja, hazte la pregunta que de verdad importa. ¿Cuánto vale para ti que ese conocimiento siga existiendo? Guión de Leonardo Santiago, con información del portal Ciencia UNAM. Les saluda Mónica Genis.
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0: Diablo. 6 de la mañana con 30 minutos. Muy buenos días. Tengan todos ustedes, pásenle a lo barrido. A este su morning show favorito en vivo con Gago por Exa. A través de la frecuencia naranja en el día de hoy. Martes 29 de septiembre del 2026. Estoy muy contento de estar de nueva cuenta con todos ustedes. El día de hoy, creo yo, por primera vez, después de hace mucho tiempo, amaneció fresco.
1: Sí.
0: Ahora sí puedo utilizar la palabra fresco. No frío, no significa que tengan que salir y llevarse una chamarra, un suéter. Todavía no es tiempo de una pequeña, una chaquetita. No, todavía no. Pero sí amaneció fresco. Hoy, con todas sus letras, podemos utilizar la palabra fresco. Amaneció fresco, agradable, rico. Hace muchísimo que no amanecía de esta manera. Y bueno, eso nos tiene muy contentos. La verdad que me puso muy de buenas. Pero antes de cualquier otra cosa, también aprovecho para saludar a la famosísima Laura. Buenos días, Lau. ¿Cómo estás el día de hoy?
1: Muy buenas.
0: Buenos días. Buenos días, Lau.
1: Excelente.
0: Excelente, ¿no? Amaneció rico, ¿no?
1: Sí.
0: Uno amanece hasta de buenas.
1: Sí. Y luego bañado con agua fresca.
0: Oh, bueno, yo sí me bañé con agua hirviendo. Yo siempre, verano, invierno, no, apocalipsis, agua hirviendo, yo en lo personal, ¿verdad? Pero...
1: No, yo porque mi mamá no me prendió el boiler.
0: Wow, yo lo prendo, por eso también llegué tardecito. Hasta que caliente el agua, órale. Pero bueno, el día de hoy estamos muy contentos. La verdad que sí nos pone de buenas un buen clima como el que estamos viviendo en esta mañanita. ¿Ustedes cómo les amaneció? Repórtense al 68-63-07-47-57. Ese es nuestro WhatsApp para que puedas participar y mandar tu audio a través de nuestro número exacto 68-63-07-47-57. ¿Cómo está el clima el día de hoy? Así a ojo de buen cubero, yo le calculo unos que 28, 27. ¡Estoy loco! ¿Qué van a estar 27, 28? Estamos a 19 grados centígrados. ¡Ulala! ¡Qué rico! ¡Ay, qué rico lino amaneció el día de hoy! 19 grados centígrados. Hace una semanita amanecimos a 22 y yo dije que amaneció muy rico. Ahora 19 grados. ¡Ah, chulada! Fresco, no se siente tan húmedo. Y lo mejor de todo, esperen esto, ¿eh? Chequen esto. ¿Están listos? ¿Están listos? La temperatura máxima el día de hoy está... pronosticada que sería de 33 grados centígrados. Oh. ¡Ay, no! ¡Qué belleza! Un clima algo bellaco. 33 grados centígrados, riquísimo. La mínima de 19, como en este momento. Hasta la 1 de la tarde estaremos a 31. 4 de la tarde, 33. Y listo. Esa es la temperatura máxima. Comienza a descender a partir de esa hora. El atardecer. ¿Cuándo se irá a guardar el solecito? Bueno, a las 6 de la tarde con 28 minutos. Así que esta temperatura está pronosticado que esté toda la semana. Bueno, ya para el viernes comienza a subir un poco a 37, 39 grados. Así que hará calorcito el fin de semana. Pero son buenas noticias para nosotros los de Mexicali. Clima rico para esta semana. Por fin, ¿eh? Creo que las personas que más necesitan este clima son... todos los locatarios de las fiestas del sol. Madre mía, que no les ha ido... pues como a lo mejor ellos pensaban en los primeros días. Primero se les va la luz a cierta parte de las fiestas del sol al iniciar. Y luego les cae la mera lluvia, ¿no? Aguacero. ¿Tú crees quién va a ir a las fiestas del sol? Con el aguacerón. Y al día siguiente, pues la gente se la piensa también, ¿no? No nomás es un día, sino que al día siguiente a alguien más se la puede pensar. No, es que hay que esperarnos más porque va a estar todo mojado. ¿Quién sabe cómo esté? La duda hace que no vayas, ¿no? Entonces, bueno, qué excelente noticia que el clima está mejorando, sobre todo para aquellas personas que emprendieron y que invirtieron y que tiraron toda la carne al asador para tener un local ahí en las fiestas del sol. Les mandamos un saludote, no conozco a nadie, pero seguro alguien a lo mejor estará escuchando que madrugó, es que se reporta a través de nuestro WhatsApp exacto. Y... comienzo a recibir mensajitos y audios. Buenos días, ¿cómo están?
2: Muy buenos días, Gago. Mi hermana Liana está dormida y yo soy Edgar y estamos haciendo fila para ir a la escuela. Bye.
0: Bye, saludos, Edgar. Que tengas excelente mañanita. Pásala de lujo. Gracias por reportarte, ¿eh? Buenos días. Mira, reportándose early in the morning.
3: Muy buenos días, Gago y Laura. Saluditos, feliz martes. Acá por Centro Cívico está súper despejado.
0: Eso.
3: Muchos saluditos, tomen cafecito y que tengan bonito día. Saluditos, la enfermera Godín. Bye.
0: Saludos a la enfermera Godín, que tengas excelente mañanita. Qué bueno que te reportas, enfermera Godín. Y gracias por tu reporte ahí en Centro Cívico, totalmente despejado, lo cual son buenas noticias también. Me encantó que cafecito en mano, clima rico, listos para despertar y activarse. No, hombre, todo pinta para que sea un excelente martes y eso me pone de buenas, ¿eh? Mira, por acá hay gente desquiciada, no falta. Y mira, déjame ver, el número dice 831, déjame ver si no es la AME. Que algo me... Ah, ya sabía. Ah, ya. Gente desquiciada, loca, fuera de sí. Porque ya sabía, ya, un mensaje así solo podía ser de la AME. Contreras, Contreras, Contreras. No sé cómo se apellida, pero seguramente es Contreras, ¿no? Dice, prefiero el calor. No falta, no falta, no falta, no falta quién. Prefiero el calor. Todavía ni frío está, tratamiento. Dice, yo estoy loca, el gago está loco, ahí está, la AME Sintec. Dice, bloqueala. Sí, efectivamente, procedemos a bloquearla aquí a cabo, es gratis. Ahí, a ver, ahí está, bloquear. Ándale, ahí está, también. A ver, gente, gente desquiciada en el programa, solamente yo. O sea, solamente hay espacio para uno aquí. Y ese es mi espacio. Saludo, hola Gago, buenos días, saludos, excelente mañana aquí reportándose el Ricardito. Saliendo para dejar a los niños a la escuela, saludos a mi esposa Suki. Ahí está. Saludos a su esposuki. Sí, pues sí, ya de una vez. Ahórrame las palabras también. Sí. Esposa Suki, no, esposuki ya. Saludos a mi esposuki. Dice por acá, no bloquees, Gaguín, que no habías amanecido de buenas. Bueno, uno amanece de buenas. Hasta que me empiezan a fregar. Muy de Alfredo Adame. Necesitamos ese audio de Alfredo Adame. Yo tengo un carácter muy bonito, muy apacible. Hasta que me empiezan a fregar. O sea, ahí sí saco el choque, ¿no? Pues la gente que me dice que prefiero el calor. Cálmate, hija. Ni que estuviera nevando. También tú, cálmate. De volar. O sea, miren ustedes. Ay, sí, me gusta el calor, soy especial, véanme. Uy, imagínate que hubiera amanecido de malas, qué bárbaro con el gago. Es que todavía no le tomo el cafecito, ahorita nos vamos a preparar uno, no se preocupen. Yo aquí los tengo en mi corazón. Dice, buenos días, Gago, saludos a mi hijo Emilio Ramírez Torres, que va al kinder, ahí nos dio todo el apellido, su CURP, toda su información. El RFC. RFC, CURP, NIP, de su tarjeta KIDS, ahí está también toda la información. También por acá, saludos a Ezra. También se reporta la famosísima Argelia. ¿Cómo estás, Argelia? ¿De qué la giras? ¿Cómo te fue el día de hoy?
4: Hola, hola. Muy buenos días, Gago.
0: Buenas.
4: Muy buenos días, Laura. Pues aquí reportándome martes 29 de septiembre.
0: Sí.
4: Híjole, Gago, ay, ya.
0: Rápido.
4: Ya terminamos el mes de septiembre, gracias a Dios.
0: Sí.
4: Bueno, pues aquí estamos saludándolos. Que tengan un excelente y bendecido martesito de segundas oportunidades. Y creo, no he salido, pero creo que buen clima, está fresco afuera.
0: Sí, bueno, está muy agradable.
4: Chao.
0: Chao, también si mandas el audio a las 5:38 de la mañana, pues más fresco todavía, qué bárbaro, ¿eh? Oigan, el día de hoy tenemos tema exacto mañanero para que puedan participar desde ya. Uno, hay que desahogarse, la vida es prestada, los segundos son muy valiosos, los minutos son oro puro, el tiempo de uno es muy preciado. El tema exacto del día de hoy es nada más y nada menos que hashtag qué buena noticia. ¡Ay! El día de hoy nos vamos a contagiar de buenas noticias, puras buenas noticias. Y ojo, quiero aclarar, no tiene que ser la gran noticia, solamente que sea buena. Puede ser desde lo más pequeñito del mundo hasta lo más enorme y gigante del planeta Tierra. Así que manda tu audio al 686-3074757. Hashtag qué buena noticia. Como por ejemplo, la noticia que acaba de recibir de acá de producción. El día de hoy, no te despegues, porque voy a regalar un pase. Un pase un pase para las fiestas. No vayan a pensar. ¿No? Revive Diego Armando Maradona. ¿Qué? Dale, no me rompa la pelota. Aventame uno. No, o sea, un pase para la zona naranja. Para el concierto de DLD. Está buenísimo. Cada vez que viene DLD a las fiestas del sol, la verdad yo lo disfruto muchísimo, aunque no me sé ni una rola de ellos. La verdad que siempre dan un muy buen show, la gente se prende, el clima está rico, ahí vas, remojas la muela, roqueas, mueves la mollera, sacudes la polilla, te sientes chavito con tus Vans, con tus Levi's, toda tu ropa oscura, de gente ruda, DLD, va a estar padre. Y allá vamos a estar, de hecho toca presentar, voy a estar arriba en el escenario. Por favor, gente, no me vayan a tirar tomatazos ni lechugas. Y si sí, que venga. Y si sí viene, oye, si van a aventar tomate y lechuga, que venga acompañado con jamón, queso y pan virote. Por lo menos, ya. Si me van a andar tirando verduras, por lo menos que venga con su virotito, jamoncito y quesito. O un cóctel de elote. Y también, mi gente, ya saben. Cámara, gente, ya se la saben. ¿Quieren fotografía con el pseudolocutor de la radio? Déjense caer con su cóctel de elote, michelada, empolvadita, descarchada de la orilla, gorditas de nata y más. Yo me cotizo caro. Yo me cotizo caro. Cámara, gente, ya se la saben. ¿Qué más les puedo bajar? Cóctel de elote, gordita de nata, una miche escarchadita. ¡Oh! Unos churros de azúcar. Creo yo que...
1: Unas brochetas.
0: ¡Oh, y unas brochetas! Claro que sí, cámara, gente, ya se la saben. ¿Quieren fotografía con el pseudolocutor señor Moreno, color azteca, color caguama de la radio? Bueno, déjense caer con su cóctel de elotes cachadito con el chile del que no pica. Su gordita de nata, churros de azúcar, su brocheta y, claro, su agua de Jamaica.
1: ¿Tu gordita de nata con lechera o...?
0: No, sí lechera.
1: Así,
0: ¿no? Ah, con, ya sé, con... Sí, con Starbucks. Ah, con Starbucks. Es que soy de lo mejor de los dos mundos. Gordita de nata, aterrizado, gente, pero con Starbucks.
1: Ahí enfrente te... Ya es que está por ahí, café.
0: Sí, ustedes aviéntenme. Eso de andar tirando lechuga, tomate y esas cosas, ¿para qué? No, ya saben, ¿eh? Bueno, qué cosa que ya les avise. Dice por acá, buenos días, Gago. Qué buena noticia. Hashtag, qué buena noticia. ¡Que ya viene el frío! ¡Puro café con pan! Uf. ¡Uy, yo desde verano estoy practicando! ¡La neta! Dice por acá... Gago, buenos días, lánzate al... ¿Qué? Al área nueva de cerveza artesanal y vinícolas. Se llama Central, ahí en las fiestas del sol. Dice, tengo la botella conmemorativa, pasa por la tuya. ¡Ah! ¡Suma! ¡Suma!
1: Es invitación.
0: Cortesía de Quinta Monasterio. ¡Ay, tiene nombre elegante, eh! Quinta Monasterio. No sé si sea botella de vino o fraccionamiento nuevo.

0: está enfrente del VIP, no funciona y es un desastre. Todos los carros que vienen de la San Felipe están a vuelta de rueda. Y a ver si lo pueden arreglar porque hay mucho tráfico desde la San Felipe para Mexicali. Gracias, gracias. Bye. Buen día.
1: Saludos, José. Gracias por tu reporte. Ahí está el reporte vial, siempre muy puntual, atinado, para que tomen precauciones. Sobre todo, tomen rutas alternas. Carretera San Felipe hacia Mexicali. Mucha gente. Está ahí un caos vial para que tomen sus precauciones. No sé, desconozco, no alcancé a escuchar si es por el puente también. Probablemente lo pueda hacer, pero si no, de todas maneras, tomen rutas alternas o paciencia, por favor, mi gente. Dice por acá, tengo saluditos, dice, saludos a la niña más bonita de la secundaria técnica, de la técnica 1, María José. Ay, no me digas que el que mandó este mensaje es padre de familia, madre de familia, o es un morrillo de secundaria y anda noviando. No, que nos diga, por favor, para ver qué le voy a contestar. A ver si es cierto. Dice por acá, muy buenos días, Gago y Laura. Saludos a todos, bonito día. Saludos a Nirali y Romina, que van rumbo a la escuela. También dice por acá, saludos, buenos días. En Boulevard Benito Juárez tampoco hay semáforos para que tomen sus precauciones. No hay semáforos en el Boulevard Benito Juárez. Dice por acá, a ver, tengo audios.
2: Córrele, Gago, por esa botella de vino si no voy por ella, ¿eh?
1: No, yo voy, es para mí, ya me la apretaron. Ya me la pasaron, ahí dice Gago. Pura gente de la Quinta Monasterio. Dice por acá. Saludos a Taliana, que va enojada a la secundaria. Ahí está. ¿Por qué estás enojada tan temprano?
3: Buenos días, Gago.
1: Buenos días.
3: Que tengas un muy bonito día. Sí. Te quiero mucho.
4: Que tengas un muy bonito día, Gago. Llevamos para la escuela.
1: Sí. Y le cortaron el siu a mi carnalito, va. Oigan, son las 6 de la mañana con 45 minutos. Tenemos tema exacto mañanero. Hashtag qué buena noticia. Manda tu audio y cuéntame qué consideras tú una buena noticia. Desde lo más pequeñito hasta lo más grande, como por ejemplo el fin de semana. ¡Uf! ¡Qué buena noticia! Nos mandó un mensajito mi señora madre y dijo, voy a hacer hamburguesas de salmón. ¿Quieren caerle? ¡Oh! No manches, sentí que era que mi cumpleaños. Lo más rico, delicioso del planeta Tierra.
5: Pero sí fuiste.
1: Sí, ahora sí fui. Ya no me quedé con las ganas, ahora sí fui. Y ya dije, ya, dos veces no me la pierdo. Hamburguesas de salmón. ¡Oh! Lo más rico del planeta Tierra. Y esa fue una buena noticia. Hashtag, qué buena noticia. La verdad que la disfruté muchísimo. Así que manda la tuya. 686-3074-757. Mi queridísima Lau, nos vamos a corte comercial. Y regresamos con más información. No le cambies. Yo soy Gago en todas partes. Ponte Exa. Muy buenos días.
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1: Seis de la mañana con 48 minutos. 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

0: 6 de la mañana con 54 minutos. We're back, nene, a través del 915 de tu radio. El día de hoy, martes de segundas oportunidades. Estoy muy contento de estar de nueva cuenta con todos ustedes. Me estoy riendo porque, número uno, no estoy muy completo. No.
1: Confirmo.
0: También te salió muy natural, Laura. Cálmate. No estoy muy completo, pero acaba de subir una foto que, bueno, para los que no saben, en Instagram subimos una publicación donde estoy yo de morrillo. Yo creo que tengo unos 3 o 4 años en esa foto. No recuerdo. Me acuerdo que era un cumpleaños de Batman, porque vi la fotografía. Pero tengo como que unos 3, yo creo que unos 4 años. 4, 5 maybe, no sé. 5 se me haría mucho, pero 4 o 5 años estoy morrillo. Y subimos el post y prácticamente es, dice, te faltó bloquearme de Exa FM, ahí te va esta rola. Y comienza y tenemos un carrusel, varias opciones de canciones que ustedes pueden dedicar. Laura, de todas esas canciones, ¿cuál pusieras tú? Supongamos, que andas medio dolida, es una suposición, ¿eh? Andas dolida y como que te bloquearon de todas partes, ¿cuál dedicarías de todas esas rolas? Porque son puras rolotas, la neta. Son varias ahí muy buenas que pusimos. ¿Cuál dedicarías en caso de que te bloquearan de todas partes? Y mira, desgraciado, te faltó bloquearme de Exa FM. Ahí te va la de...
1: Con los ojos cerrados de Gloria Trevi.
0: ¡Oh, es buena! Con los ojos cerrados de... es buena. Yo voy a compartir la del altavoz que pusimos la otra vez aquí en el programa, que creo yo que esa canción pudiera sonar aquí muchas veces. Se me hace muy de Exa FM.
1: Hay varias.
0: Hay varias. ¿Sabes cuál también?
1: Todavía me acuerdo.
0: Es buena también, La Factoría también. ¿Qué canción dedicarían ustedes? Chequen el post. Me encuentran en Instagram como GagoFM7. GagoFM7, la de mi Natacong es mi pastor y nada me falta. Natacong, la de...
1: Por amarte así.
0: ¡Ay, mi viejo! ¡Qué calor, mi viejo! Por amarte así. No me acuerdo la letra de la canción, pero es muy buena.
1: O la de... Yo quería parar.
0: Ah, de Cristian Castro. En tus ojos viéndome. Esa también es muy buena. Claramente esas canciones yo las... Me dijeron, ¿cuáles ponemos? Yo puse la de Cristian Castro, puse la de Natacong, la de Por amarte así. También puse la del altavoz. ¿Y cuál también otra puse?
1: La de
0: Cristiano Te fallé. Esa es muy buena rola. De esas, ¿cuál pudiéramos poner? Es más, de esas que están ahí en la compilación de Instagram, díganme cuál quieren escuchar. Y me la voy a rifar y voy a gestionar de que no importa el género de esas canciones, la pongo. ¿Tú cuál sería tu voto, mi queridísima Laura, para poner esa rolita de ese compilado de... Te faltó bloquearme de Exa FM, ahí te va la de...
1: Híjole, pusiera la de Todavía.
0: ¿La de La Factoría? ¿Tienes ganas de escuchar La Factoría? Es buena, la neta también, es muy buena también. Ahí
1: ¿Puedo
0: voy...
1: votar dos veces?
0: Puedes votar dos veces, de que fuera triqui, pero a ver, nomás la porque eres VIP. La de Yo Quería de Cristian Castro es buenísima también.
1: Y luego ayer en la noche me hicieron que la cantara. Y
0: ya te pusieron a cantar ahí en la casa.
1: No.
0: Que la pide, la canta.
1: Es que haz de cuenta que siempre antes de acostarnos ya, pues platicamos de cómo fue nuestro día.
0: Sí.
1: Y luego dice, hay que hacer algo. Y pues nos ponemos a ver TikToks y salen y que la letra así como... Si
0: hicieron karaoke.
1: Ajá.
0: Ay, qué bonito. ¿Y cuál cantó tu esposo?
1: Esa también.
0: La de... para el tiempo y tú de volada, o sea, fue tu idea y tú, ¿a quién se la estás dedicando? Eres esa, la verdad,
1: no,
0: se nota.
1: Me quedé dormida y no me acuerdo qué canción estaba cantando y hasta estaba suspirando y pensó que estaba dormida y que tracas
0: que codazo y... Híjoles. Sí, Laura, sí se nota, la neta, Diosito me proteja mucho a Letor, la neta, a Letor me lo proteja mucho, o sea, fue tu idea. Tú quisiste cantar la de Yo Quería y todavía de que, ¿a quién se la estás cantando? La otra vez a mí me querían pellizcar porque estaba cantando la de... Siento que la Meli tiene muchas ganas de decirme por qué canto tanto la de altavoz. Pero como sabe que me gusta mucho Grupo Frontera, todo bien. Pero la otra vez, ¿cuál canté? ¿Qué me dijo? Es que me salió como que en Facebook una canción y se me hizo muy pegajosa, la canté. ¿Por qué la estás cantando? Hasta la Vale, ¿por qué la estás cantando? No, hombre, mano. Pero acá dice, la del altavoz. Es que es buenísima la del altavoz. Perdónenme, pero Grupo Frontera y todos los Sad Boys, Junior H, uff, fantástica. Dice por acá, dice, pon la de Yo Quería de Cristian Castro. También por acá dice, esta no. Dice, pon la de Rosa Pastel. ¿La puse? No.
1: Sí.
0: ¿Sí? Ah, también está, la última es la de Rosa Pastel. Uf, la de Matiz de Un Nuevo Amor, pero en banda. Debes buscar tu nuevo amor. Ah, es buenísima. Ah, pues, bueno, a lo que iba, mi déficit de atención me desvió.
1: ¿Cuándo no?
0: A lo que iba el clima. Ah, sí, nada que ver. No, no, a lo que iba es, me pusieron, no manches, ¿tenías pelo? No, güey, nací calvo. O sea, no, nací con alopecia. Pues claro que por supuesto, insecto. Claro que por si. Entonces fui a la chat GPT y le dije, chat, edítame, ta, ta, ta, ta. Y ahorita la subí en Instagram, justamente. En Instagram, en mis historias, Gago FM7 acaba de subir la foto. ¿Cómo los radioescuchas esperaban que me viera? De morrillo. Así, así, así querían que me viera. Y yo, güey, pues claro que sí, insecto. O sea, también. Entonces me di la tarea de editar la foto. ¿Cómo los radioescuchas pensaban que yo me veía a mis 4 o 5 años? También. Que sí, también parezco maradonio, pero sí, pero ya con ese look, pues evidentemente no era así. Evidentemente y no. Ya no me sé ningún, me lo voy a aprender.
1: A la madre.
0: Dice por acá, altavoz, rápido, antes de que llegue al trabajo, please. A ver, es que necesitamos, también la de Por Amarte Así de Natanael Cano es muy buena, ¿no? Mira, voy a poner un pedacito aquí. Ay, oh, espérate, ese anuncio. Para irnos a identificación, a ver, espérate. Mira. Es que es buenísima, ¿no les gusta esto? Puedo escuchar en la bocinita. Mira, lo voy a adelantar, espérate. ¿Ah, no se puede adelantar? ¿Por qué no? No le puedo adelantar, gente. ¿Está raro YouTube? ¿Se actualizó o qué? ¿Aquí? Ah, aquí. ¿No? Dice. 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

0: ¿No? ¿No lo consideras, Laura? Así está bien fea, dice. Dice por acá, asco, ¿no?
1: No, deja que cante el Natanael.
0: Deja que cante alguien que sí sepa. Dice por acá, asco, ¿no? La echó a perder. Ay, es el Natacón. Dice por acá, la neta la de Matiz. O yo quería de Cristian Castro. Fácil, algo más exa. Dice, yo ya andaba bailando. ¿Ves que sí? También ustedes.
2: Hola, Gago. Buenos días. Dice mi hijo que si le puedes poner la canción de... ¿Cómo se llama? Amplificando, ¿de? De marca registrada. Bye.
0: Ay, viejo, cálmate. O sea, también... O sea, estás viendo que apenas estoy batallando para poner Natanael y... ¿qué dijo? Marca registrada, ¿no? Más romanticón. ¿Es romanticón, no? Marca registrada. Bueno, tiene de las dos. No, sí, tiene las dos. No, cálmate. Dice... dice, me cae súper bien, pero mejor solo escúchala, Gago. Dice por acá, Gago, me sacaste la risa con esa foto del niño pelón. Es que así pensaban ustedes de volada. Ay, si tenías pelo. No, güey. No. Nací con alopecia. Entonces, ¿con cuál rola nos vamos para mandar a corte? Creo que está entre Altavoz y Yo Quería de Cristian Castro. ¿Cuál quieren? Ahorita, en breve. A ver, por favor. Que alguien me marque. A ver, quiero... ¿Está el microfonito por ahí? Que alguien me marque. Ahí está, perfecto. Y nos vamos a ir rapidito, ¿eh? Nos vamos a ir rapidito, a ver. Sí, bueno, ¿quién nos habla? ¿Quién?
3: Karen Morales.
0: Karen Morales, ¿cuál rola quieres, Karen?
3: Pues de mi niña que Golden, pero...
0: ¡No, Karen! Sí. ¡Fuera, Karen! Le colgué. Sí, le colgué. Siguiente. Ya saben que es broma, porque me voy rapidito. O sea, quiero que sientan el rigor de que el tiempo en el radio es caro. A ver. Sí, bueno, ¿quién nos habla?
3: Bueno.
0: Sí, bueno, ¿quién nos habla?
3: ¿Puedes poner la de Olivia la Flaca?
0: ¡Fuera! ¿Quién es esa? ¿Quién es Olivia? ¿Y por qué está tan flaca? Ya, no sé cuál es.
1: Es una canción de... Según yo, es la canción de Víctor Mendívil.
0: Pero no está en el compilado.
1: No,
0: fuera.
1: No
0: fuera. Fuera. Bueno, ¿quién nos habla?
4: Hola, buenos días, Irene.
0: Irene, buenos días, ¿cómo estás? ¿Qué canción quieres del compilado, Irene?
4: Estoy y estaré súper bien si escucho Yo Quería con mi gallito feliz.
0: Oh, con tu gallito feliz. Oye, Irene, felizmente casada, ¿no te meterías en problema por cantar a todo pulmón esta canción?
4: No importa, por escuchar esa canción vale la pena el divorcio.
0: ¡Ay, perrilla, vieja mafiosa! Oye, Irene, ¿y vas sola? ¿Vas al trabajo? ¿Estás en la casa? ¿Qué andas haciendo, Irene?
4: Voy dejando a mi hijo en la secundaria y vengo de regreso. Espero alcanzar a escucharla.
0: Oye, ¿y tu hijo no está así como que, mamá, por qué quieres esta canción?
4: No me escuchó.
0: Ah, no te escuchó. Muy bien, Irene, ya tienes tu voto. Uno, el primero que llega a cuatro, gana. Saludos, Irene, hasta luego, bye. Vamos. Le colgué. Me siento con mucho poder colgar a las personas, la verdad. Estoy enfermo de poder. A ver, otra llamada. Bueno, el primero que llega a tres. Nos vamos a ir rapidito. Tres votos. Ahí está. Mira la ferrada a la que le colgué. A la Karen Morales. Buenos días, ¿quién nos habla?
5: Buenos días, Karen otra vez.
0: Le colgué otra vez. Órale, fuera. Ah, es cierto. Ya, Karen, ya, marca. Perdón, es esta otra persona. ¿Quién nos habla? Bueno, a ver. Oh, están colgando también aquí, espérame. Se pilló la Karen, ya nos va. No es cierto, Karen. Es que también la Karen escucha Panda, también ella. A ver, espérame. No es cierto, ya marca, Karen, ya no te vamos a colgar. Dice, pues ahora no te marco, dice. Tenemos un voto nomás, a ver, vamos a ir rapidito. Del compilado de... Te faltó bloquearme de Exa, ahí está. Se están colgando.
1: O te marcan y te cuelgan.
0: Ah, no, como que se está No sé por qué se están colgando. Ahí está. Karen Morales, buenos días. ¿Cómo estás, Karen Morales?
5: Bien, gracias. Ahora sí, Cristian Castro.
0: Cristian Castro, perfecto. Dos, gracias. Hasta ella colgó solita. Siguiente. Un voto más para Cristian Castro. No sé por qué se están colgando, mi querísima Laura. A ver. Es que yo creo que son tantas que se está cortando, se está saturando. Wow, esto siente un programa de alta alcurnia. Buenos días, ¿quién nos habla?
6: Buenos días, Samira.
0: Samira, la canción de Shakira. Samira, mira, que esto es África. Samira, ¿qué canción quieres, Samira?
6: Yo quería.
0: ¿Pero ya no quieres o qué?
6: Sigo queriendo la de Yo Quería.
0: Ah, ya, la de Yo Quería. Yo dije, pues, ¿tú para qué marca? Pues ya, 3 votos. O sea, mira, felizmente casada, te llega la canción, felizmente te duele.
6: No, pero pues hay sentimientos viejos que a veces se recuerdan y pero ya no hacen daño.
0: Ya, pero no te alcancé a escuchar, felizmente casada.
6: Sí, felizmente casada.
0: Y
6: pero, esas canciones son por pura diversión.
0: Son por pura diversión. ¿Tú la tienes, mi querida? No, okay. Son por pura diversión, pero puede que traiga ahí un recuerdo como desgraciado aquel Brian del kinder que me engañó con la Jennifer Natacha en el recreo, algo así.
6: No, ya, cuando ya superaste, te acuerdas sin que duele. Y exactamente. Es divertido.
0: Oye, eso habla muy bien de ti, como muy madura de tu parte. Porque luego está como la Laura que le da codazos a Héctor, de que, órale, pero ya crecieron. Ya es uno maduro y ya olvidó, ya pasó, ¿verdad? Es cosa del pasado.
6: Claro. Hay que seguir adelante.
0: Samira, pues muchas gracias por marcar, que tengas excelente mañanita. ¿Vas al trabajo o hacia dónde vas?
6: A dejar a los niños a la escuela.
0: Que tengas excelente mañanita, Samira. Y pues ya fuiste el tercer voto decisivo. Nos vamos a escuchar con esta rolita, ¿te parece?
6: Excelente, muchas gracias.
0: No, gracias a ti. Que tengas excelente mañanita. Ahí está. Espérate, aquí es que ya cuelga, Samira. Ahí está. Ahora sí, vámonos con esta rolita. Ah, bien. No, viene con intro. A ver, espérame. Es que no la tenemos en Dalet. Espérame. A ver, esta. Ahí le va. ¿Ahí se escucha ya? ¿O no? ¿Sí? Ah, es el mar, viene del mar. Oh, es el niño que vino del mar. Es que está como medio lenta, ¿no? Pero sí es esa. A ver. Espérate.
1: Sí,
0: ahí está. Vámonos con esa rolita. Yo quería a Cristian Castro porque ustedes decidieron del compilado. De me bloqueaste, faltó bloquearme de Exa. Ahí te va esta rolita. Yo quería a Cristian Castro, ponte Exa.

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0: 7 de la mañana con 17 minutos. Estamos de vuelta a través de la frecuencia naranja en el día de hoy. Estamos muy contentos de estar de nueva cuenta con todos ustedes. Gracias por estar sintonizando desde muy tempranito. Recuerda que tenemos tema exacto mañanero. Hashtag, qué buena noticia. Ese es el tema exacto del día de hoy para que mandes tu audio al 6863-074757. Hashtag, qué buena noticia. Y hablando de eso, justamente tengo buenas noticias para todos ustedes, porque el día de hoy tenemos invitados en cabina, porque llega la entrevista.
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0: Así es, la entrevista el día de hoy nos acompaña y recibimos con mucha alegría nada más y nada menos que a Dailin García. Buenos días, Dailin, ¿cómo estás el día de hoy?
2: Encantada, Gago, estar aquí contigo, con toda la gente tempranera que ya va a la escuela, que ya va al trabajo y que va muy contenta porque te va escuchando.
0: Justamente, nosotros estamos todavía más contentos de que nos visitas, que nos visites, ya lo has hecho anteriormente para la gente que a lo mejor por alguna u otra razón escucha por primera vez de Dailin, es diputada por Movimiento Ciudadano, siempre muy activa por Mexicali, cosas que hacer para los mexicalenses, como apoyar a Mexicali, como sacar adelante la ciudad, y bueno, eso nos tiene muy contentos. Y el día de hoy, ¿de qué nos vienes a platicar, mi queridísima Dailin?
2: Gracias, Gabo, pues fíjate que tenemos

0: es algo muy importante para Baja California, no solo para Mexicali, pero especialmente vamos a hacer una serie de actividades con el tema de autismo y neurodivergencias.
1: Okay.
0: Todos sabemos, todos conocemos, tenemos a alguien en familia o nosotros mismos hemos presentado algún diagnóstico.
1: Sí.
0: Y pues eso es cada vez más común. Tú sabes que la tecnología, la ciencia ha ido avanzando y pues bueno, hoy tenemos mayor facilidad para detectar a tiempo cualquier tipo de situación o conducta y pues que nos puedan llevar a algún diagnóstico de una neurodivergencia.
1: Totalmente cierto. Justamente hace como el viernes pasado o el lunes, ya ni sé en qué día vivo. Creo que el viernes pasado estábamos hablando de ese tema de los niños que tienen algún tipo, alguna barrera de aprendizaje, alguna neurodivergencia, los niños que van a la escuela, cómo los maestros se ven en un reto mayúsculo cuando los niños van a las escuelas y hay 3, 4 niños en el salón, cada vez es más común, que si un montón de temas importantes dentro de la escuela y también fuera de la escuela, en nuestra vida cotidiana. Entonces ahora nos vienes a platicar el cómo impulsar una nueva ley de autismo y otras neurodivergencias. ¿Qué significa esto y qué conllevaría esto, Dalia?
0: Claro, pues bueno, nosotros necesitamos trabajar desde donde nos toca, ¿no? Sí. Las trincheras. Reconocemos el esfuerzo de las maestras, los maestros, los padres de familia, los abuelitos, todas las personas que se han hecho responsables por tanto tiempo y que han tenido situaciones difíciles para afrontar debido a que no hemos creado un sistema que ayude a tener equidad, igualdad y sobre todo las condiciones, justo lo que decías, de romper esas barreras que se vuelven obstáculos para cualquier persona que tiene un diagnóstico, ¿no? Sin importar cuál sea este diagnóstico. Entonces, vamos a hacer un foro en el Congreso del Estado y esto es una gran cosa porque quien ya ha tenido experiencias con este tipo de condiciones o quien lo vive todos los días, ¿no? En su familia o ellos mismos, ¿no? Si quieren formar parte de este foro, va a ser un parlamento abierto y lo estamos organizando en el Congreso del Estado. Somos varias diputaciones las que estamos trabajando en este sentido y lo que queremos es formar una nueva ley de autismo. La que tenemos ya tiene 12 años desde que se empezó a crear y bueno, necesitamos actualizarla. Necesitamos fomentar el tener una regulación también con las instituciones, porque luego las instituciones no están adaptadas para recibir a una persona que tenga pues un diagnóstico, ¿no? Y tenemos que identificar de manera inmediata, tenemos que hacer que sea muchísimo más accesible cualquier servicio de gobierno, el acceso a la justicia, ¿no? El Poder Judicial también está invitado a estos foros, porque luego nos decían, bueno, pues es que para tener acceso a la educación no me lo reciben en la escuela. Entonces, sí. me tengo que amparar, ¿no? Entonces, es una serie de mecanismos que se tienen que hacer y nosotros tenemos que romper con todo eso. Entonces, aprovechar que la gente nos dio la oportunidad de estar en el Congreso del Estado para servirles y, pues, para trabajar por las niñas y los niños principalmente.
1: ¿Quiénes pueden asistir? ¿Quiénes pueden ir a escuchar en este foro de justamente este tema tan importante? Hay que registrarse, tiene algún costo, puede ir cualquier persona, se va a transmitir en vivo para quienes no puedan llegar. ¿Cómo está justamente ese cuadro?
0: Claro, pues va a ser ahí en el Congreso del Estado y tenemos 4 mesas de trabajo. La mesa 1 es educación, deporte y cultura, la 2 es acceso a la salud. La mesa 3 es adultos en el espectro y capacitación para el trabajo y la inclusión laboral, que es algo muy importante. Y la mesa 4 es acceso a la justicia e instituciones gubernamentales. Es este jueves, 1 de octubre, iniciamos a las 9, el registro es a las 8:30.
1: Okay.
0: Y tenemos un WhatsApp en donde sí. nos pueden mandar un mensajito para mandarles el link de registro, que elijan su mesa, y es el 686-510-0117.
1: Ok, si nos lo puedes repetir, por favor, Dailin.
0: Sí, es el 686-510-0117, para que nos manden un WhatsApp.
1: Ahí está. ¿Y cómo nos podemos encontrar en redes sociales para aquellas personas que están escuchando algo, justamente esto, y que por alguna u otra razón a lo mejor andan ocupados bajando los niños a la secundaria, a la escuela, claro. a la primaria? ¿Dónde pueden encontrar más información, Dailin, para sumarse a estas mesas de trabajo, para escuchar, para estar presente y enterarnos de qué viene en esta actualización de esta nueva ley de autismo y neurodivergencias?
0: Y sobre todo aportar. Queremos escuchar sus experiencias, sus exigencias y sus propuestas para podernos comprometer y generar una Baja California más incluyente. También pueden tener acceso a los links directos en la página del Congreso del Estado de Baja California y en la página de Dailin García Rubalcaba, es D-A-Y-L-I-N García Rubalcaba. su servidora, diputada local, y pues siempre a la orden para ayudar a las niñas, niños, adolescentes y también personas adultas que hoy presentan una neurodivergencia.
1: Que más lo necesiten, así tal cual. Dailin, ¿algo más que desees agregar para todo el auditorio? Exacto.
0: Nada, agradecerte y a quienes nos están escuchando, a las maestras, maestros que hoy van a la escuela, agradecerles tanta labor que hacen por Mexicali, por Baja California, y sobre todo a los papás, a las mamás, decirles que no nos cansemos, que sabemos que ha sido difícil y porque hemos platicado con muchísimas familias y muchísimas historias, y pues bueno, ha sido cansado y se han sentido en el abandono, pero que hoy vamos a trabajar mucho más de la mano, en equipo, por construir un Mexicali y una Baja California más incluyente, así que a darle.
1: Ahí lo tiene, pues muchas gracias, Dailin, acaban de escuchar la voz más que autorizada de la diputada Dailin García por Movimiento Ciudadano, que nos invita a este foro del Parlamento Abierto hacia una nueva ley de autismo y otras neurodivergencias. Les recordamos, jueves 1 de octubre. A las 9 de la mañana.
0: A las 9 inicia.
1: Y es en el Congreso del Estado.
0: Correcto.
1: Ahí está, le pueden mandar un WhatsApp al 6865-100117.
0: Correcto.
1: Ahí está, me lo aprendí. Casi ni lo leí. Casi ni leí el número, ¿eh? Ahí lo tiene. Muchas gracias, Dailin. Que tengas una excelente mañanita.
0: Gracias, buen día a todos. Muchas gracias.
1: 7:25 a.m. Vámonos con corte comercial y volvemos rápidamente. 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
1: 7:26. 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
1: 7 de la mañana con 29 minutos. 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

7 de la mañana con 43 minutos. We're back, nene, a través de la frecuencia naranja. El día de hoy, día movidito, hoy martes 29 de septiembre. Tenemos tema exacto mañanero para que puedas participar y mandar tu audio al 686307-4757. Como lo escuchaste en la mañana anteriormente, el tema exacto del día de hoy es nada más y nada menos que... Hashtag, ¿eh? Hashtag.

0: pequeña victoria. Y esa es una buena noticia. Oye, todavía tenemos trabajo, todavía tenemos vida, todavía tenemos salud. Esa es una buena noticia también. Así que cuéntamelo todo al 6863-074757. Hashtag, qué buena noticia. El América está en el primer lugar de la tabla. Hace frío. Por eso amaneció fresco. Hace frío en la cima. Ya merita una chaquetita para el frío, ¿no? Exactamente. O sea, una chaquetita, una chamarrita, un chalecito. Lo que ustedes gusten para cubrirse de este fresco matutino tan agradable. De bote pronto, ¿qué te parece? ¿Qué me lo cuentas? En cuatro.
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4: Hola, ¿cómo estás? Deja tu mensaje después del tono.
0: Así es, deja tu mensaje después del tono, 15 minutos para las 8 de la mañana. Saludos a todas las personas que se van reportando a través de nuestro WhatsApp, exacto. Y comienzo a recibir los primeros mensajitos, lo cual me encanta. Hashtag, qué buena noticia. Mira, por acá suena así.
5: Muy buenos días. Hashtag, qué buena noticia que mañana voy a seguir yendo a la gimnasia.
0: Ajá.
5: Y que me está gustando mucho y me divierto.
0: Wow.
5: Me llamo María Julieta y espero que te esté yendo muy bonito en tu trabajo. Y que te diviertas. Te mando muchos abracitos. Bye.
0: Saludos, María Julieta. Qué bonito audio, qué bárbaro, te lo agradezco. Gracias por preocuparte por nosotros y decir que te vaya bonito en tu trabajo. Y me encantó, ¿sabes qué? O sea, no recuerdo la última vez que alguien me haya dicho, y que te diviertas en tu trabajo.
6: Siempre se divierte.
0: Siempre me divierto. Bueno, no siempre. Ojalá. Pero, es raro. Creo que es la primera vez que alguien me dice, y que te diviertas en tu trabajo. O sea, sí, pero no. Pero es bonito ese deseo. Ustedes también, que se diviertan en su trabajo, que disfruten. No siempre es posible. Pero, pues el día de hoy martes, fresco, agradable, escuchando buena música, incoherencias, información. Pues espero que ustedes también se diviertan. Muchas gracias, María Julieta. Qué bárbaro. Qué bonito audio, María Julieta.
7: Hola, Gago. Quería decirte que iba a tener una hermanita.
0: Ajá. ¿Vas a tener una hermanita?
8: Qué buena noticia.
7: Qué buena noticia.
0: Oye, el papá se escuchó un poco asustado, ¿no? Digo, qué buena noticia. Acá tengo otro audio.
9: Soy Santi.
0: ¡Saludos, Santi! Oye, Santi, ¿eso significa que vas a ser hermano mayor? ¿O ya tienes un hermano más grande? Si no, qué buena noticia. O a lo mejor eres el mediano, el changuis. O sea, también. Pues qué buena noticia, Santi. Efectivamente, es una muy buena noticia. Sí, yo también escuché como que soy el hermano mayor. Mira, nos mandó aquí un audio para mí.
9: Voy a ser el hermano mayor yo.
0: ¡Wow!
9: Ya voy a tener un segundo hermanito o hermanita.
0: ¡No manches! Oye, pero dijiste hermanita al principio. O sea, todavía no sabes si es hermanita o hermanito o qué o cómo. Oye, Santi, me encantó. Hermanita. Ahí está. Es más, le voy a marcar. A ver si nos contesta. No le voy a colgar.
6: A ver.
0: Buenos días, oye, ¿eres tú Santi?
10: No me escucha.
0: ¿No me escuchas?
10: Ya se escucha.
0: Nomás bájale poquito a la radio, dile a tu papi que baje poquito a la radio para que no se escuche eco. Santi, muchas felicidades, vas a ser hermano mayor, ¿qué sientes?
10: Siento que, o sea, todavía no sé si voy a ser tan buen hermano mayor.
0: Ay, pero esa es tu preocupación. O sea, yo te escucho y te escucho alegre. Siento que vas a ser el mejor hermano mayor del planeta Tierra, Santi. Te escuchas emocionado y feliz. Eso es lo único que se necesita para ser un buen hermano mayor.
10: ¿En serio?
0: Pues yo creo que sí, yo creería que sí. Yo también tengo a mi hermana mayor. Bueno, de vez en cuando me daba mis cocorrazos, pero eso lo vas a ir aprendiendo tú, Santi. Así, conforme pase el tiempo. Pero, Santi, ¿qué quieres que sea? ¿Niño o niña o cualquier cosa está bien?
10: Niña.
0: ¿Quieres que sea niña? ¡Uy, mejor todavía, Santi! Eso significa que la vas a tener que cuidar, que...
10: ¿Y adivina qué?
0: ¿Qué?
10: Hoy supimos que iba a ser niña.
0: ¡Ah, sí iba a ser niña! ¡Wow, Santi! Oye, Santi, ¿cómo se va a llamar?
10: Julieta.
0: ¡Ay, como mi mamá! ¡Ay, mi

0: hermana, Santi. Es una coincidencia muy loca, Santi. O sea, mi mamá y mi hermana se llaman Julieta también. Es un muy bonito nombre. ¿Quién decidió el nombre, Santi?
1: Ah, lo estuvimos decidiendo.
0: Ay, ¿y si te gustó el nombre Julieta? Suena bonito, ¿no?
1: Todos votamos por Julieta y por Sebastián por si era niño y fue Julieta.
0: ¡Ay, no manches! ¡Qué emoción, Santi! Me da mucha alegría por ti. Échale muchas ganas. Sí la tienes que cuidar, ¿eh? Porque sobre todo, como es niña, tú eres el hermano mayor. Que no se le acerque nadie, Santi, ¿eh? Ahí le espantas a los amigos y cuáles son tus intenciones. Evidentemente, le tienes que decir que le vaya a la América, Santi. ¿O a quién le vas tú?
1: Yo le voy a México.
0: Ay, me encanta, mejor. Más generalizado, sí, no te metas en problemas como uno, mi queridísimo Santi. Oye, pues muchas felicidades, yo creo que todo el público también está muy contento. Y estoy segurísimo, Santi, que vas a ser un hermano mayor increíble. Así que quítate esa preocupación, estás muy morrito. Quítate esa preocupación porque tu mamá sabe, tu papá sabe, todos a tu alrededor saben que vas a ser un excelente hermano mayor. Así que también te mandamos una gran felicitación y que la pases bonito. ¿Cuándo van a ser, Santi?
1: El siguiente mes.
0: ¿El siguiente mes? O sea, que es octubre. ¿Ya le dieron fecha?
1: No, diciembre.
0: ¿Diciembre como yo? Sí, nace el 19 de diciembre. Yo nací el 19 de diciembre. Y los de diciembre somos cosas serias, Santi. Prepárate, ¿eh? Pero somos muy divertidos, Santi. Te vas a divertir un montón.
1: Está pronosticado para el 19 de diciembre.
0: ¡Ah, ya me estás nerviando! Ya me estás...
2: No,
0: ya
2: me... Es que le mandamos el ultrasonido.
1: Te mandamos el ultrasonido.
0: No, Max, ¿y ahí viene la fecha?
1: Sí.
0: Santi, ¿no consideras esta tú una gran coincidencia? ¿No crees que Diosito está diciendo? No manches, a ver, el Santi está preocupado. ¿Cómo le puedo hacer para que no esté preocupado? Lo voy a conectar con el moreno de la radio y luego aparte le vamos a dar fecha como el de la radio para que esté todavía más emocionante y más loco este asunto.
3: Y que se llame como su mamá y su hermano.
0: Y que se llame como... O sea, es una... ¿Qué piensas tú de eso, Santi?
1: Mande...
0: ¿Qué piensas de eso, de esa gran coincidencia?
1: ¡Qué chilo!
0: Oye, yo me llamo Antonio, a lo mejor se puede llamar Julieta Antonieta. Así es. No te creas, Santi. Oye, Santi, te mando un saludote. Me imagino que vas a la escuela. ¿Qué escuela vas?
1: A Amado Nervo.
0: Amado Nervo. Y estás nervoso. No, no. Oye, Santi, ya le iba a decir Amado. Santi, ¿algún saludito que quieras mandar a los de tu salón? ¿En qué salón vas? ¿En qué grado? ¿De qué la giras?
1: O sea, como estoy en primero de primaria, es que hace poquito acabo de estar en el kinder de Cricri.
0: Ah, pues saludos a tus amigos del Cricri, que de seguro los extrañas un montón.
1: Pues claro,
0: Gabo, no manches. Sí, cierto. Santi, que tengas excelente día. Fue un gusto platicar contigo. Qué coincidencia tan más loca. Y primero Dios, todo saldrá muy bien. Tú despreocúpate porque seguro aquí todos los radioescuchas me están mandando mensajitos que seguro vas a ser el mejor hermano mayor del planeta Tierra. Que tengas excelente día, Santi. Pásala bonito.
1: Gracias, igual tú.
0: Saludos. Se rifó el Santi, ¿no? No manches el Santi, fíjate, su preocupación, fíjate, tan morrillo, y como que ha de estar nerviosillo durmiendo de que seré buen hermano, pues claro que sí, ya, o sea, él ya lo desea, ya está pensando, se me fue, cambió el fondo para mí tantito, ya lo desea, ya quiere ser hermano mayor, está contento, está todo, pues claro que por supuesto que sí, qué bárbaro, No, ¿ves Julieta, que me estás escuchando seguramente en Seattle, mi hermana, ves? El Santi, seguro le regalaba un PlayStation 5 a su hermana. Eso es un buen hermano mayor. Yo nomás digo, tengo audios. A ver, por acá dice, buenos días, Gago. Amé la llamada con Santi. Felicidades, Santi. Lo harás genial como hermano mayor. Oh, totalmente. ¿Verdad que sí? Me dio mucha ternura que... ¡Nervioso! Pero, esto te habla de que muchas veces los morrillos también tienen sus preocupaciones a su edad, ¿no? Pero lo va a hacer fantástico. Así como que lo escuché ansioso, nervioso, de que ya quiero, ¿y cómo lo voy a hacer? ¿Cómo lo voy a hacer? ¿Le voy a cambiar el pañal? ¿No le voy a cambiar el pañal? ¿Cómo la cargo? ¡Ay, qué emoción, Santi! ¡Qué bárbaro!
4: Aquí para reportar que el semáforo que está en carretera San Felipe y calzada 1810.
0: ¿Todavía no sirve?
4: Donde está una tienda de conveniencia muy famosilla y unas de refacciones y eso. Ok, no hay semáforo. Y la fila está, fácil, casi llegando allá hasta la colonia Rivera Campestre.
0: ¡Ay, manito! No, pues sáquenle la vuelta. Ya lo hemos reportado todo el programa para que tomen rutas alternas porque está complicado el tráfico por allá. Dice por acá, buenos días, felicidades a Santi, que se llame Antonia. Dice por acá, Chino, ya me amarraron acá. Dice, Gago para padrino de la bebé. Y hay que tirar bolo, ¿eh? Porque si no, salen pedorros, Santi. Entonces ve ahí diciéndole a tu papá que guarde las moneditas y la cacharpita. Porque no, si no dan bolo, ¿ese lo das el padrino? Ah, pues es que guarde la cacharpita el padrino. Cálmense ustedes. Dice por acá, a ver, tengo audios.
5: Hola, Gago. Hola, Laura.
0: Buenos días.
5: Buenos días. Yo voy ropa a mi escuela. Gago, espero que estés disfrutando trabajar como locutor.
0: Ajá.
5: Y espero que tengas buen día. Y a ti también te deseo lo mismo, Laura. Bye, los quiero
0: mucho. Ay, gracias. Qué bárbaro. Se están portando re bien. Ya cálmense ustedes. ¿Qué está pasando?
6: Gago, buenos días.
0: Buenos días.
6: Hashtag, qué buena noticia que Gago va a estar de 6 a 10 todo el invierno y de aquí en adelante para siempre.
0: Uy.
6: Hacen nuestras mañanas muy felices. Gracias.
0: ¡Qué padre!
6: Bye.
0: ¡Qué divertido en invierno! 3, 4 centígrados a las 5 de la mañana que salga de mi casa. ¡Sí! ¡Yes! ¡Qué cool! Like y subscribe. ¡Sí! ¡Sí, cierto!
7: Hola, Gago. Hashtag, qué buena noticia que ayer me fue muy bien en el examen.
0: ¡Oh, fantástico! Tenía. Yo quiero presumir que a mi Vale le fue re bien el examen de matemáticas. Evidentemente, la Meli le ayudó un montón ahí para estudiar. Y sacó 9 en el examen y sacó 10 final en matemáticas. Tranqui tronco, la Valenciaga Gucci Praza con un 10 son en matemáticas. No, pero festejamos como si hubiéramos pasado al quinto partido.
8: Hola, Gago, muy buenos días.
0: Buenos días.
8: Que tengas un excelente día.
0: Igualmente.
8: Le mandas un saludo a mi profesora Helen. Soy Iván, del sexto B. Chao. Que Dios te bendiga.
0: Ah, igualmente. Saludos, pásala bonito. Qué bárbaro. Tengo audios, a ver, ahí les va.
9: Ay, buenos días, Laura. Soy Luciana, te mando un saludo.
0: Saludos, Luciana, pásala bonito. Que tengas excelente mañanita, te mandamos un abrazote, un saludote también.
10: Qué rollo, amigago.
0: Tranza, perote.
10: Un saludazo. Aquí andamos con toda la actitud del martes atascados en el tráfico. Oye, Gago, ¿qué perrón que va a estar de 6 a 10? A lo mejor ya puedes
0: quitar
10: al Turiboy.
0: Ya sería bueno.
10: Te mando un abrazo.
0: Saludos, Turiboy. Que tengas excelente mañanita. Pásala de lujo. Qué bueno que te reportaste. Ay, tú, hoy salieron las estrellas. Hoy, el día de hoy.
11: Hola, Gago. Muy buenos días.
0: Buenos días.
11: Está cerrado el eje central. Y quiero mandarle un saludito a mi hijo Carlos Caletti Montserrat. Que se alivie pronto mi niño. Y mi hija la voy a llevar a la escuela. Besitos, bye.
0: Saludos, que tengan excelente día. Bueno, al igual que ustedes, manden su audio al 6863-074757. Hashtag, qué buena noticia. Manda tu audio, desahógate y seguro la pasamos increíble. Me encantó hablar con todos ustedes. El día de hoy tocó el turno de Santi. Y bueno, ya se los había comentado. Es el punto, ¿no? Me encantan los audios, pero nada como hablar de tú a tú con todos y cada uno de ustedes. Así que, bueno, bienvenidos en vivo con Gago de 6 ahora hasta las 10 de la mañana. Vámonos a música. ¿Después del corte? Después del ID. Vámonos a una rolita y regresamos con corte comercial y volvemos rápidamente con información de último momento. Y también, ¿qué crees? Al volver, voy a regalar un par de boletos para la zona naranja, en la zona más exclusiva de la Isla de las Estrellas, con DLD. 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

0: 8 de la mañana con 4 minutos. Estamos de regreso a través de la frecuencia naranja en el día de hoy, martes de segundas oportunidades. Estamos muy contentos de estar de nueva cuenta con todos ustedes. Recuerda que te voy a estar acompañando hasta las 10 de la mañana en vivo con Gago. Horario extendido. Así es, como lo estás escuchando el día de hoy. Muchos invitados, mucha entrevista, mucho todo, mucho flow. ¿Y qué creen? Voy a regalar un par de boletos de la zona naranja VIP, super exclusiva, alta gama de lujo, premium, fast fashion. 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Para que vean a DLD en el lugar más cool de todos, en la Isla de las Estrellas. Por acá tengo mensajitos, dice, buenos días, ¿cuál es el hashtag? Es nada más y nada menos que hashtag qué buena noticia. Y mira, hablando de buenas noticias... Es más, voy a dejar que mande audio ella para ver si la reconocen ustedes. Porque aquí me sale el nombre. Y aparte, Lada Gabacha. No sé si le debíamos dinero, qué le hicimos, ya no le quedaron ganas. ¡Qué diablos! Hashtag qué buena noticia. Manda el tuyo al 68-630-7457. Tengo audios.
1: Hola, buenos días, Gago.
0: Buenos días.
1: Muy buenos días. Hashtag, qué buena noticia fue ver te encontrado en un evento donde te pude atender a ti y a tu novia en ese,
0: ¿dónde?
1: En ese día. Recuerdo bien que fue la boda de Sandra y no recuerdo quién es el nombre del novio, pero estuvimos muy, muy grato momento donde te pude atender y obviamente nos tomamos una foto de recuerdo. Saludos, Gago, tu amigo, el mesero Raúl Hermosillo. Saludote.
0: Saludos, perrote. Que tengas excelente mañana. Qué buena actitud. La boda de Sandra. ¿Y cuál? ¿Qué fue? ¿En qué lugar fue? ¿Cómo se llama el lugar que está ahí al lado de la Plaza Calafia? ¿En ese? Ese, no me acuerdo cómo se llama ese jardín. ¿Habrá sido en ese? ¿Conozco otra Sandra? No me acuerdo. Ya me quedé con la duda. Pero saludos. Saludos, qué bárbaro, así. Por acá, entonces, ¿me viste hacer el ridículo cuando bailé en el Zacate? Así. Bueno, en mi defensa no fui el único, fueron todos mis amigos. Ya había pasado, ya había fluido las copas. Dice por acá, tengo audios, a ver.
2: Buenos días, Gago.
0: Buenos días.
2: Oye, solo para dar el comunicado que los semáforos de aquí de la glorieta que está por el Monumento Benito Juárez... Y el siguiente semáforo, que es el de la Marmolero Sur, no sirven.
0: Todavía no sirven.
2: Y hay mucho tráfico.
0: Madre mía, la verdad que todos los semáforos, ninguno está sirviendo. Cuando es así, la verdad, mi gente, no queda más que paciencia. Mandar el mensajito al trabajo, tomar una fotografía, tal vez cuando puedan, de que está todo varado. Y pues, ¿qué se hace en esos casos? O sea, es culpa del semáforo. La verdad que no terminan por arreglar ciertas cosas o no terminan por quedar bien, al igual que el semáforo... o vialidades allá por la carretera San Felipe. Así que, pues bueno, es un problemón. Es un problemón. Dice por acá, buena noticia, que ya casi terminamos las remodelaciones de mi casita. Ya al fin, no más polvo. Que tengan excelente, excelente martes. Aquí me mandan un video de un vato que se parece a mí. A ver, ahorita lo voy a ver. Dice por acá, yo quiero uno para DLD. Quiero ir al concierto. A ver, a ver, a ver. A ver, tengo por acá audios que no he pasado, tal vez, maybe. A ver, acá tengo estos. Este ya. Tampoco está sirviendo el semáforo de Independencia y Periférico. Ufa, mano. O sea, de plano no está sirviendo ni uno, manito.
3: Hola, Gago, soy André. Hay dos choques en la Basolo.
0: Saludos. Ahí está el reporte de André. Dos choques en la Basolo. Concreto, directo.
4: Hola, Gago, soy Lomina y te mando saluditos a ustedes.
0: Saludos, igualmente, bye. Pásala de lujo. Dice, buenos días, Gago. Hoy me dan los resultados de mi examen de química y de cálculo diferencial. Estudio bioquímica en el TEC. Hashtag, qué buena noticia. Ahí está, se está reportando también. Y bueno, al igual que ellos, pues también manden el suyo al 6863-074757. Por acá dice, Gago, servicio a la comunidad en la Justo Sierra por Los Pinos. No hay semáforos. Ya también nos lo reportaron. Muchas gracias. Tengo acá otro audio.
5: Hola, Gago. Buenos días. Soy Erika.
0: Buenos días.
5: Qué buena noticia que el día de hoy van a dar de alta a mi papá del hospital IMSS. Un mes internado después de pues un problema de salud que tuvo. Agradecidos con el hospital. Saludos, buen día.
0: Saludos, que tengas excelente día. Qué bueno que se mejoró tu papá. ¿De dónde dijo? ¿Del IMSS? Chécale bien la credencial, no voy a hacer que te lo cambien. Así. No voy a hacer que te cambien al papá. Qué bueno que ya está bien de salud. Qué bueno que solamente pasó en un trago amargo. Qué bueno que ya va para tu casa. Pero chécale bien la credencial. Pregúntale, hazle unas preguntas a ver si sí es tu papá. No voy a hacer. Ay, no manches, no manches. A ver, ¿cómo me llamo, papá? No, es más, no le vayas a preguntar los cumpleaños, porque estamos de acuerdo que ningún papá mayor de 50 se acuerda de los cumpleaños de sus hijos. ¿Tu papá se sabe tus cumpleaños? ¿Te lo sabrá?
6: Mi papá se sabe el cumpleaños de sus hijas, pero los cambia.
0: Ah, entonces no se lo sabe.
6: Bueno, el de
0: mi papá
6: la
0: se sabe el cumpleaños que... de Miguel Hidalgo, Benito Juárez y el mío, y el, pero los cambia. Pues nada, no, ¿se lo sabe o no se lo sabe? Se ve que no se lo sabe, Luisito. Latina. ¿Y aniversario se lo sabe también?
6: Ah, sí.
0: Sí, no, pues se la sentenciaron bien duro, ¿verdad? La señora Guadalupe.
6: No, María.
0: Ah, María. Pues es que es igual de mucha gracia ese nombre, María Guadalupe, pero María, pues.
6: Pero, no, mi mamá fue la que se le olvidó.
0: Suele pasar, a mi papá no se le olvida el aniversario, pero a mi mamá se le olvida siempre el aniversario. Según mi papá, dice, te voy a llevar a Europa si me contestas cuál es nuestro aniversario. Dice mi mamá, no te voy a decir. Prefiere no caer. Llévame, de todas maneras, yo, ¿por qué te voy a decir? Sí me lo sé. ¿Cuál es? Sí me lo sé. ¿Pero cuál es?
6: Mi mamá, tú debes de saber.
0: Pues tú debes de saber, le quiere cambiar la tortilla a mi mamá. Pero bueno, por eso no va a Europa, mi mamá. Sí. Dice, qué buena noticia, voy a cumplir un año que me operaron del corazón y me ayudaste a conseguir donadores de sangre. Ah, sí me acuerdo. ¿Ya va a ser un año?
6: ¿Tan rápido?
0: Nah, todavía no va a ser un año. ¿Qué no fue como...? ¿Sí? Pues él debe saber, ¿verdad? ¿Qué voy a saber yo? Pero sí me acuerdo que mandaste mensaje y que saliste muy bien. Me encanta. Ah, qué buena noticia, mano. Qué buena noticia, qué bárbaro. Me encantan las buenas noticias.
7: Es que te cambien al papá.
8: Buenos días, Gago. Buenos días, Laura. Qué buena noticia es que ya están funcionando los semáforos de la Justo Sierra y la Benito Juárez. Acabo de pasar por ahí.
0: Ahí está. Bueno, ya funcionó. Poco a poco se va a ir desahogando. Qué buena noticia, dijo ella. Es española, es como casi sin querer. Ella, mira, fíjate.
7: Es que te cambien al papá.
8: Buenos días, Gago. Buenos días, Laura. Qué buena noticia.
0: Qué buena noticia. Es que las buenas noticias son mejores que las buenas noticias. Una noticia puede ser buena, pero una noticia, cuidado. Oh. Cuidado con lo bueno que es una noticia. Casi sin querer, dice por acá, sí. Dice, hola Gago y Laura, buenos días, qué buena noticia, que ya me tengo que bañar con agua caliente y ya prendo el boiler. Yo todos los días de mi vida prendo el boiler. Verano, hirviendo, 50 grados. Y si me baño en la tarde, a pesar de que está a 50 grados, también agua hirviendo para pelar pollos. Órale, hirviendo, que me queme así, quemadura de segundo grado. Órale, agua caliente, hirviendo, vapor,
6: no puede ser.
0: El espejo todo tapado. Necesitas oxígeno para entrar ahí hacia el baño. De todo el vapor, se te destapa toda la nariz. Es como... ¿Cómo se llama esta cosa?
6: Nebulizar.
0: Es como nebulizarte y bañarte al mismo tiempo. Multitasking.
6: De hecho, hay tabletas de Vicks que sirven para la bañera.
0: ¿Para la bañera?
6: Sí.
0: Voy a comprar una. Yo no tengo este tipo de problemas ya. De chiquito sí, pero ya no. Pero la vale, sí, entonces.
9: Buenos días, Gago. Buenos días, Laura. Qué buena noticia que voy saliendo de mi hora de ejercicio matutina y no siento ningún olor de rodilla. Esa es una noticia maravillosa.
0: Excelente día. Ya salió de su ejercicio, chulada. ¿A qué hora se entrará a trabajar o no trabaja? Hombre, chulada.
6: Señora de los Pinos.
0: Señora de las Lomas, sí, claro.
6: Ahorita se va a ir a echar un vinito.
0: Un vinito a las 10 de la mañana. Hombre, chulada. Es un pan. Una rebanada de pan de masa madre. No, hombre. A las 8 de la mañana al gym, morir.
6: Lo aguacatito.
0: Chico, qué vida. ¡Qué vida!
10: Hola, buenos días, hashtag. Qué buena noticia. ¿A poco sí ahora el programa de 6 a 10?
0: Ah.
10: No me acuerdo cuando lo escuchaba de 6 a 8.
0: Cuando nos mandabas audios. Es que, Laura, no la conoces. Es la bichotita. Esta es la famosa bichotita. Yo creo que andaba en el bote, yo creo que la habían encerrado, la mandaron a la escuelita. ¿Qué hiciste, bichotita? a Harvard. Bien embotelladita de naranja, uniforme naranja en Harvard la mandaron.
10: De 6:30 a 8, no vamos a decir por qué, pero bueno. Estoy muy contenta por ti, la verdad.
0: Ay, muchas gracias.
10: Yo empecé a escuchar tu programa ya hace varios años y siempre ha sido muy divertido escucharte, muy divertido escuchar los hashtags. Y estoy muy contenta por ti, que ahora vas a tener más tiempo para divertir a la gente. Y nada, saludos, bye.
0: ¡Saludos, Bichotix! Ay, la gente te súper extraña, Bichotix, te extrañábamos también aquel programa. Manda audios más seguido, te juro que ya no te voy a echar carrilla de nada. Te lo juro, es neta, sí, es neta. ¿Qué rola quieres
6: Pinky.
0: Que te...? Sí, Pinky Promise, Bichotix, La gente te aclamaba, a lo que es el chupapau, ya la Bichotix la súper aclamaban, pero pues yo no sé, ¿qué le hicimos? ¿Qué? O sea, ¿cómo? Pero que mira, qué bueno que se reportó y sobre todo... La vocecilla de buenos deseos. Ay, fantástico. Saludos, Bichotix, que la pases increíble. Te mandamos un abrazote, manda tu audio. Bueno, ya lo mandaste, pero espero de ahora en adelante mandes tu audio. Te des unos 10 minutitos de en vivo con Gago. Es más, ni te pido que te quedes las 4 horas. Unos 10 minutitos. Y dile al Mateo que mande audio también. Ya es hora. ¿Habla español o inglés el Mateo? Ya ni sé. Me da la impresión de que ha de ser medio pochillo, hermano.
6: Don't speak it to
0: any language. Caléxico 13, United States of America, man. Karateka, además.
11: Hola, hola, muy buenos días, Gago. Qué buena noticia. El Gago ya entra a las 6 de la mañana. Chao.
0: Chao. Nomás soltó la bomba la Argelia. Dijo. Siento que se rió al mandar ese audio. Como, y le voy a hacer la maldad. Y nomás mandó el audio aquí. ¿Qué
6: como el gatito de Eugenio
0: sí. Sí, seguramente de eso fue. Ay, Argelia, te pasas. Dice por acá. Sí, fue en la boda, sí. Pero fue en la tornaboda. No, hombre, manito, el agua me sabía deliciosa. Fue en la tornaboda, ya me acordé. Me acuerdo que hacía calor. Según yo hacía mucho calor. Hacía calorcito, la verdad, sí. Dice por acá. Tengo. A ver, acá. Este.
12: Este bicho. Hola, Gago. Adiós. Aquí voy a la escuela, traigo unos aletitos, empiezo a venir a la escuela por un mes.
0: Saludos. ¿Por un mes va a ir nomás? Él pone sus propios horarios.
6: Claro que sí.
0: Dice, buenos días, Gago. Ok. Dice, esto es para ti, Gago. Jaja, yo escuchándote en la radio, sin importar cómo esté mi día, siempre digo, penche. Lo escribió así con E. Dice, con tus ocurrencias, excelente y bendecido día. Dice, me imagino a Meli riéndose a veces de tus cosas y a veces diciéndote, ay no, ya no digas esas cosas, así, ya no digas cosas, esas cosas, codazo, órale, por chistoso, órale, así. Tengo otros audios acá.
13: Buenos días, oye, qué buena noticia, ¿en cuál IMSS cambian a los papás? Para llevar al papá de mi hijo a ver si nos toca algo mejorcito.
0: ¡Toin! Sí, adelante. Oye, sí, ya, no van a faltar varias de que es. Lleven a su novio ahí para que se los cambien. ¿No? Con los ojos cerrados. Te voy a. Es que mi novio es bien borracho y bien fiestero. Llévelo al IMSS. Llévelo al IMSS y ahí se lo cambian. Se lo cambian porque se lo cambian. Tantos años tratándolo de cambiar tú. Llévalo al IMSS. mira, un cambio de pulserita y órale, otro. Ah, no manches. Ay. Dice por acá, buenos días, Gago. ¿Le podrías mandar saludos a mi hija María Fernanda? Vamos camino a dejarla a la prepa. Saludos, pásala bonito, María Fernanda.
14: Buenos días, Gago. Hashtag, qué buena noticia. Voy tarde al trabajo, pero al menos te sigo escuchando y... tengo más oportunidad de que salga mi audio.
0: Hasta las 10 de la mañana. Mira, ahorita voy viendo el reloj. Todavía faltan 2 horas.
15: Y luego, ¿por qué te pone uno grosero mañoso? Pues, Gago, por carrilludo.
0: Pues tú, de española. ¿Por qué hablas así? ¿Que la noticia? ¿La grosera mañosa española? Que o sea, también ahí. ¿Aprende a hablar? ¿O qué andas tomando? Pues que nos compartan.
16: Hola, Gago, buenos días. Oye, qué padre que te diviertes mientras trabajas. Ojalá yo también.
0: Es un desgraciado y todo viejo rancio, pero quiere que pase su audio y te habla como niño. Dice, como soy niño, ahora sí me va a pasar el audio.
17: Hola Gago, saludos a todos, en especial a mi hija Sofía, Claudia Sofía, con promesa. No, saludos, la vergüenza. Somos para mi hija Sofía, Claudia Sofía, con promesa. Saludos, la vergüenza. Somos fan número uno, ¿qué tal?
0: Vamos a hacer esto. ¿Vamos?
6: A ver si contesta.
0: A ver si contesta. A lo mejor ya iban tarde. ¡Buenos Hola, días! María. ¿Se encuentra Claudia Sofía o no se encuentra Claudia Sofía?
18: Sí, claro que se encuentra, Gago, aquí te lo paso.
0: ¿Cuántos años tienes, Claudia Sofía?
19: Hola, 22.
0: ¿22? Ya está vieja la Claudia Sofía, ya. Ya está vieja. Ya, ¿no? ¿Está chiquita?
19: Ya, no soy niña todavía. Bueno, un poquito.
0: No, no, ya, no, por favor. Oye, Claudia Sofía, ¿a dónde vas? ¿Vas a la uni o qué?
19: Voy al trabajo.
0: ¿Al trabajo? Al trabajo. Ah, sí, 22, ya salió. Sí. Oye, ¿de qué la giras o qué?
19: ¿Mande?
0: ¿De qué la giras?
18: ¿De qué la giras?
19: Administrativo, estoy en un puesto administrativo en una industria.
0: Sí, ah, súper bien. Oye, ¿y por qué te da vergüenza? ¿Te avergüenza? ¿Pero tu papá, era tu papá el que mandó el audio?
19: No, no.
0: No, ¿verdad? Porque se escucha bien joven, ahorita los estoy escuchando. ¿Son novios?
18: No, ¿qué pasó, mi hija? 52 años, yo soy maestro académico ahí de la UABC.
0: Ah, sí es tu hija.
18: Sí, sí, claro.
0: Oye,
18: claro,
0: pero te escuchas bien joven, güey.
18: No, pues ya ves, aquí la buena vida.
0: Ay, perrote. Oye, ¿de qué das clases, perdón?
18: Ahí, a tus órdenes, en la Facultad de Derecho.
0: Para que me saque del bote.
18: Cuando
0: ya sé a quién marcarle, ¿no? Al papá de la Claudia Sofía.
18: Ahí estamos a la orden.
0: Oye, ¿y por qué te da vergüenza, Claudia Sofía?
19: No me da vergüenza, es que no creí que mi papá fuera capaz de hacerlo, o sea, claro. Nos vamos tarde y se detuvo y dijo, voy a marcar, y yo, no te creo, y empezó a mandar el audio, pues me empecé a reír.
0: Oye, ¿pero sí, se detuvo para mandar el audio?
19: Se detuvo, así, sí, estamos en camino.
18: Soy muy responsable.
0: Sí, vato, te super felicito, creo que eres la única persona en Mexicali que se ha detenido para mandar el audio, güey. Muchas felicidades.
18: Claro.
0: Oye, ¿algún saludito que quieran mandar?
18: Pues nada, a todos tus radioescuchas, a todo tu público, a todo Mexicali, todos, paz, amor y adelante, buena actitud.
0: Oye, ¿y cómo te llamas tú?
18: Efren Acosta.
0: Efren Acosta, nada, pues muchas felicidades, muchas gracias, perdón, por mandarnos su mensajito, que la pasen bonito, que se ve que se la llevan bien ahí en el carro, ¿no? Ay, papá, qué vergüenza, me estás avergonzando frente a mis amigos. Pásenla bonito, gracias. Pásenla bonito, que vayan con mucho cuidado, saludos.
18: Gracias, igual.
19: Igualmente, bye.
0: Ay, no, se ve que se las tomó bien heladas.
6: Guárdate
0: ayer.
6: El número.
0: El lunes, sí, aquí ya le hice screenshot mentalmente al número y a la fotografía.
6: Ya
0: sí,
6: vale.
0: Ya valió. Para el siguiente corte ya se me olvidó. Oye, número uno, se ve que la hija se las tomó bien elodias el día de ayer, bien heladotas, frías, muertas. ¡Ay! Está en crecimiento todavía un poco la Claudia Sofía. Y su papá, súper buena vibra, ¿no? Chulada. Creo que son esos momentos que se tienen que atesorar, de que tu papá te lleve al trabajo, que te dé raite. Y espero sí. El papá le cobre gasolina.
6: Ya. Claro que no.
0: Claro que sí. Ya tiene 22, ya está bien rancia, ya está a punto de tronar.
6: Pues a mí mi papá me trae.
0: Pero mira, fíjate.
6: Y no me cobra gasolina.
0: Señor, cóbrele gasolina también a la Laura. Pero aparte, el señor Efren nos va a decir, si tiene novio, que más se moche con la gasolina, o que el novio le pague la gasolina. Es más, que el novio la lleve, ¿no? Y si no, de todas maneras que le cobre. Mira, ya la, mira, la crió. Tiene 22, la crió. O sea, primero la hizo. Primero empezó.
6: La cargó él.
0: Empezó todo como una caricia. Ahí está. No, guácala, papá. No me... Empezó con una invitación a una copa. No, luego pasó a ser caricia. Ya me voy a saltar la otra parte. Nació. La crió. Le compró pañales, ropa, comida.
6: Y si usó fórmula.
0: Fórmula que es carísima. O sea, primaria, secundaria, preparatoria, cumplió universidad, ya cumplió 18, ok, va, todavía, 19, 20, 21, 22, ya, cóbrale gasolina, ya, que se moche, ni modo, Claudia Sofía, también tú, para qué te andas también, ¿va? Pero
6: no
0: qué
6: sé,
0: chulada.
6: Mi papá a mí me traí.
0: Yo voy a hablar seriamente, a la otra le voy a marcar a tu papá, cuando menos te des cuenta, y voy a hacer que te cobre gasolina, ni modo, Dice por acá, ya, Gago, hay niños ahorita. Pero no dije nada. No dije nada más. Aparte ya son las 8:24, ya entraron a la escuela también ya, ¿no? Dice por acá.
6: Kinder, ¿eh? ¿Los del kinder?
0: ¿Y los de la primaria también entran a las 8?
6: No, los del kinder entran, algunos entran a las
0: 8. Los del kinder van todos dormidotes ahí, no saben ni cómo se llaman los niños todavía, la neta. Son las 8:24, vámonos al corte comercial y regresamos con más información. 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
0: Ocho de la mañana con 28 minutos. 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
0: 8 de la mañana con 30 minutos. ¿Qué crees? ¿Qué crees? 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

0: 15 minutos para las 9 de la mañana. We're back, nene, a través de la frecuencia naranja. Primero que nada, te recuerdo, yo soy Gago. Estoy muy contento de seguir acompañándote. ¿Y qué crees? Hasta las 10 de la mañana en este nuevo horario de En Vivo con Gago. Horario extendido de 6 hasta las 10 de la mañana. Y el día de hoy tenemos tema exacto mañanero. Hashtag, qué buena noticia. Pues qué buena noticia que el clima ya está rico. Qué buena noticia que estamos en los últimos meses de este 2026 y eso significa bailongo, fiesta y tal vez bodas. Bueno, de eso te voy a platicar en la entrevista.
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0: Así como escuchaste, el día de hoy tenemos invitado acá en cabina nada más y nada menos que Jorge Coronado Martínez, quien es oficial de Registro Civil. Buenos días, Jorge. ¿Cómo estás el día de hoy?
2: Buenos días a todos. Aquí listos para dar información respecto a, como bien lo dices, matrimonios colectivos en el 50 aniversario de las Fiestas del Sol.
0: Así es, 50 aniversario. ¿Qué mejor marco? ¿Qué mejor marco que el 50 aniversario de las Fiestas del Sol, las fiestas más cachanillas del planeta Tierra, y con este tema de las bodas colectivas, que ya es una tradición, Jorge?
2: Así es, hay que recordar que celebramos matrimonios colectivos ya en dos fechas distintas, ¿no?
0: Sí.
2: La primera por allá, entre marzo y abril, dentro del aniversario de Mexicali.
0: Cierto.
2: Y ya desde hace algunos años, dentro del marco de las Fiestas del Sol. Y bueno, 50 aniversario. Ya tenemos ahorita prácticamente 60 parejas que ya documentaron, que ya les estamos tomando firmas y huellas, pero se han recogido más de 150 solicitudes.
0: Ok.
2: Y todavía queda martes, miércoles, jueves y viernes, y comentarte que vamos a estar trabajando el sábado y el domingo de 9 a 1 en el Teatro Luz, que son nuestras nuevas instalaciones, ahí en el Centro Histórico, para que las parejas que trabajan entre semana, a veces por los niños, las escuelas,
0: el tiempo, las vueltas,
2: no hay manera, el sábado y el domingo vamos a estar recibiendo de 9 a 1 sus solicitudes y sus documentos para que puedan ser partícipes el día lunes del evento.
0: O sea que todavía están a tiempo para aquellas personas que quieran casarse en estas bodas colectivas que son increíbles en las Fiestas del Sol. Todavía están a tiempo, inclusive van a trabajar fin de semana, van 60 y todavía faltan 150 solicitudes más, es decir, aproximadamente a ojo de buen cubero, ¿cuántas parejas estaríamos viendo en las Fiestas del Sol?
2: Fíjate que el año pasado se casaron exactamente 135 parejas. Nosotros calculamos casi siempre entre 110 a 160 parejas, okay, que son las que se van a casar. Y bueno, invitarles y comentarles que no solamente porque van a decir, oye, pues yo vivo en el Valle, tengo que venir a entregar documentos a Lux. Pues no, está las dos oficialías de Registro Civil, una en Ciudad Morelos, okay, otra en Guadalupe Victoria, que son las dos del Valle. Y hay tres en la ciudad. Obviamente Lux, que es la oficialía 01.
0: Sí.
2: Y en Progreso y en Palaco, en González Ortega. Entonces son cinco opciones donde puede entregar su documentación. Y de hecho ya en prácticamente todas las oficialías se han recibido trámites.
0: Ahí está, para que no ponga pretexto el vato, ¿no? Para que no ponga pretexto él o ella de que no, que está muy lejos. No, cuál. Hay varias ubicaciones y todavía estamos a tiempo, nene. ¿Cuándo serán? ¿Qué día y a qué hora serán las bodas colectivas en las fiestas?
2: Es muy importante tu pregunta, porque es el lunes a las 19 horas, a las 7 de la
0: lunes,
2: tarde.
0: Lunes, este próximo lunes
2: este
0: 5.
2: Este próximo lunes. Va a haber música, la gran familia, van a estar los muecas para las parejas. Pero es muy importante porque a veces en los eventos la gente nos llega 2 o 3 horas antes del evento. No es necesario.
0: Sí.
2: Con que sea unos 30, 35 minutos va a haber gente tanto del FEX, con el cual llevamos excelente relación y coordinación, y del Registro Civil de las diversas oficialías. Vamos a estar ubicando a las parejas y a los invitados. Es importante decir que pueden llevar a los invitados que deseen.
0: Okay.
2: A sus 4 testigos, a padrinos, a hijos, sobrinos, nietos, sin límite alguno.
0: Okay.
2: Es totalmente familiar.
0: Inviten a todos.
2: Y no solamente para las parejas, también

0: Para ellos la entrada es gratuita.
1: Ah, está
0: tanto
1: padrísimo
0: el trámite
1: eso.
0: Como la entrada, ¿no? Entonces, con que estén 40 minutos antes, porque quienes conocemos a nuestra alcaldesa sabemos sí. que le gusta la puntualidad.
1: Sí.
0: Entonces, muy seguramente a las 19 sí. horas en punto estaremos arrancando. Y qué mejor, ¿no? Los va a unir el matrimonio civil, nuestra presidenta municipal, Norma Alicia Bustamante Martínez. Contaremos también con la presencia de nuestro secretario, Rodrigo Llantada Ávila, y obviamente los invitados especiales, que son las parejas.
1: Exactamente. Mira, por acá dice Gago, yo me casé en las fiestas del sol, fue lo máximo y gratis. Eso es lo que tiene que saber la gente. Este registro, ¿qué necesitan? Por ejemplo, alguien nos está escuchando, ¿sabes qué? Nos animamos, la vida es prestada, ya lo estábamos pensando, hay que aprovechar, aprovechar justamente este momento. ¿Qué necesitan llevar al registro civil? ¿Cuáles son los requisitos? ¿Y tiene algún costo?
0: Se imprime un recibo okay. de pago por parte de la recaudación, pero vienen $0.
1: Es totalmente gratis. Es gratis. Pago.
0: Es simplemente por una cuestión de control y fiscalización, okay. nada más. Los documentos realmente son documentos que tenemos ahí a la mano en casa.
1: Sí.
0: Copia de su acta de nacimiento,
1: ajá.
0: copia de la identificación y la CURP de los dos contrayentes.
1: Okay.
0: Casi todos tenemos esos sí. documentos. Cada uno de los dos tiene que tener dos testigos, o sea, son cuatro testigos.
1: Okay.
0: Copia de la identificación de los cuatro testigos. No ocupamos de los documentos que he mencionado hasta ahorita ni uno original.
1: Okay.
0: Simplemente que sean copias legibles.
1: Perfecto.
0: Lo único que sí, y esos formatos se los vamos a dar nosotros de manera gratuita, son los certificados médicos. Pero eso los pueden ir a llenar en cualquier farmacia,
1: sí.
0: en Cruz Roja, en cualquier sanatorio. Con el primo que es doctor, con el amigo
1: ¿cierto?
0: Que es doctor, se los va a llenar, les va a poner su sellito si lo tiene, y es el único documento que realmente va en original. Hay algunas situaciones pues que pueden ser especiales. Uno de los contrayentes a lo mejor ya estuvo casado y se divorció, bueno, tiene que anexar su acta de divorcio, o que alguien, suele suceder, tenga documentos en idioma extranjero, bueno, okay. Habrá que traducirlo. Son casos muy específicos, pero todos tienen solución.
1: Pero de que se puede, se puede.
0: No hay pretexto.
1: De que se casan, de que hay amarre, de que hay bodorrio, están increíbles. Además, siempre tienen sorpresitas para las parejas asistentes, ¿no?
0: Va a haber, y algo que tú mencionaste, ¿no? Gracias a Dios ya el clima está cediendo,
1: sí.
0: Ya está mejor.
1: Sí.
0: Y prevemos que el lunes a las 7 de la tarde, ya está agradable.
1: Sí.
0: Ya se puede.
1: Muchísimo. La así verdad es. Que va a estar increíble, así que invitados todos. Son el próximo lunes 5 de octubre a las 7 de la tarde inicia. Hay que estar poquito antes las parejas que estén registradas.
0: Sí, es en la Isla de las Estrellas, entonces hay que recorrer. Nomás que calculen, bueno, llegan, se estacionan, nada más el recorrido. Va a haber
1: sí.
0: gente tanto de las fiestas del sol como del registro civil en los accesos.
1: Ok.
0: Y les van a indicar por dónde van,
1: ahí los van a estar guiando.
0: Ahí los van a estar guiando, no va a haber ningún problema.
1: No hay pierde.
0: No hay
1: pierde. Jorge, nos encantó, la información es más clara que el agua. ¿Algo más que desees agregar?
0: Nada más que se acerquen, recordarles martes, miércoles, jueves y viernes en horario normal.
1: Sí.
0: De 8 a 15 horas o 3 de la tarde en las 5 oficinas de registro civil. Y el fin de semana únicamente en el Lux de 9 a 1, tanto el sábado como el domingo. Todavía vamos a estar recibiendo documentos.
1: Así que están a tiempo y allá nos vemos, ¿eh? En las fiestas del sol, en las bodas colectivas, que ya es tradición y además son muy bonitas, la verdad que son muy bonitas. Hay que participar también. 50 aniversario, el mejor marco imposible. Así que allá nos vemos. Muchas gracias, Jorge. Que
0: no,
1: tengas
0: ustedes,
1: excelente día.
0: Muchas gracias.
1: Acabas de escuchar la voz más que autorizada de Jorge Coronado Martínez, quien es oficial de registro civil, que nos vino a invitar a las bodas colectivas en el marco del 50 aniversario en las fiestas del sol. Invitados todos. Vámonos con música y volvemos rápidamente. 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

0: 9 de la mañana con 7 minutos. We're back, nene, a través de la frecuencia naranja. ¿Qué crees? Lo prometido es deuda. El día de hoy te voy a regalar pase para el gran concierto de DLD en la Isla de las Estrellas. Pero no cualquier pase. Te voy a dar un pase doble para estar en el lugar más exclusivo de la zona naranja VIP en la Isla de las Estrellas. Así que, primer requisito, tienes que tener descargada la app de Exa FM en tu celular, es gratis, no importa qué celular tengas, es gratis. Registrarte, eso es importantísimo, que estés con la app descargada, pero que también hayas creado un usuario. Las dos cosas son gratis, ¿eh? No tienen ningún costo y puedes escuchar radio en vivo totalmente gratis, evidentemente. Ese es el primer requisito. Y número dos, a la primera persona que me mande un out. No, ¿sabes qué? Que nos marque al 6863. Primero, nos tiene que mandar el screenshot. Quien quiera participar nos tiene que mandar el screenshot de que ya descargó la app de XFM y que ya creó un usuario y que ya se registró. Ese es el primero. A ver, vamos a ver. Recuerda que tú puedes mandar el tuyo al 6863-0747. 5768630747 Por acá tenía un audio que me habían pedido que pusiera. Mientras mandan el suyo, quiero escuchar este audio. A ver.
1: Buenos días, Gago. Hashtag, qué buena noticia que hoy es mi cumpleaños. ¡Oh! Felicítame. Llegué a los 48 y no fueron nada fácil los 47. Saludos, bye.
0: Saludos, que tengas excelente día. Ay, qué bonito, la neta. Mira, qué bueno que se reportó y no lo había pasado, pero ahora sí ya lo pasé. Muchas felicidades, jovenaza. Jovenaza de la vidaza, así que qué bueno que mandó. Esa es una buena noticia, ¿no? Que nos guarde pastelito, que no se agacha. Y dulces irá. Ya está grandecita para dar dulces, pero no lo sé. Mira, por acá ya nos mandaron justamente. Acá alguien nos mandó el screenshot de que ya tiene la app de Exa FM. Y que ya se registró, ¿ok? A ver, vamos a ver la primera. Ahí le va la primera. Y lo siento por ustedes, pero les vamos a marcar. Así, tal cual. Así como escuchaste.
2: No, más no les
0: cuelgues. No. A ver, vamos a ver si puede.
3: Bueno.
0: Hola, ¿qué tal? Buenos días. ¿Quién nos habla?
3: Mariela.
0: Mariela, mucho gusto, Mariela. ¿Vienes para participar y ganar qué? Colgo. Dijo, ni sé. Ni sé qué voy a ganar, pero pues adiós. Y se fue. Ahí está, ¿ves? Siguiente persona que había mandado su mensaje. Acá está. Vamos a ver. Ahí te va. Le dio frío a Mariela. Vamos a ver acá. Segunda persona.
2: Han de pensar que eres estafa.
0: No, porque pues mandaron. Tienen bueno. Guardado este número. Sí, buenos días. ¿Quién nos habla?
4: Yuridia,
0: habla Gago de Exa FM. Yuridia, ¿quieres ganarte los boletos para qué?
4: Para DLD hoy en las Fiestas del Sol.
0: Ahí está. ¿Estás bien?
4: ¿Mande?
0: ¿Estás bien? Porque te escuché como que rara. ¿Cuál es tu nombre?
4: Sí, es que estoy en mi trabajo, Yuridia.
0: Ah, Yuridia, ¿estás en tu trabajo? Bueno, vamos a ir rápido. Yuridia, ya me mandaste el screenshot, estás participando. Solamente me tienes que contestar correctamente. Por lo menos, solamente tienes la oportunidad de equivocarte una vez. Ya dos, ya no, fuera, ¿ok? Ahí te va la pregunta, Yuridia. ¿Cómo se llama el vocalista de DLD?
4: Y a ver,
0: ¿el qué? 5 4
4: Me voy.
0: 3 2
4: 1. Francisco Familiar.
0: Francisco Familiar, esa respuesta es correcta. Muy bien. Otra más, mi queridísima Yuridia. Ok. ¿Cuál fue el primer disco lanzado de DLD? 5 4
4: Dildo.
0: Esa respuesta es correcta, muy bien. Y la tercera pregunta para llevarte el pase doble.
4: Para
0: llevarte el pase doble.
4: A ver.
0: ¿En qué año se formó la banda? 5, 4, 3, 2, 1.
4: 1998.
0: Esa respuesta es... Uy, a ver, vamos a ver si la interventora nos da... Si tenemos... ¿Sí? Esa respuesta es... ¡Correcta, Yuridia! ¡Eh! ¡Sí! Yuridia, muy bien, lo hiciste fantástico. Nos hiciste parar ir chayotes. Yuridia, ¿a quién te vas a llevar a ver el concierto de DLD?
4: No sé, a quien se porte bien.
0: A quien se porte bien, sí, pues sí.
2: Oye, como que se la tomó bien helada, ¿no?
0: Sí, oye, ¿saliste ayer, Yuridia, o qué? Métalas al micro, ¿te las tomaste bien heladas? ¿O qué? ¿Por qué? ¿Por qué suena así tu garganta? ¿Qué o qué?
4: No, así hablo.
0: Ah, bueno, pues, así, no sé si creerte por esa risilla. Pero bueno, Yuridia, muchas felicidades. Ya ganaste tu pase doble para DLD. Allá nos vemos en las Fiestas del Sol. Allá vamos a estar conduciendo arriba del escenario. Seguro la vamos a pasar increíble. Yuridia, ¿algún saludo que quieras mandar?
4: Sí, sí, un saludo a mis niñas que están en su escuela.
0: Oh, ah, o sea, no te van a escuchar. Perfecto, muy bien.
4: No.
0: Saludos, Yuridia. Que tengas excelente día. Oye, Yuridia, aquí mira, gracias. En el mensaje me vas a escribir tu nombre completo, fecha de nacimiento, ajá, y correo electrónico y celular, ¿va?
4: Ok.
0: Y ahí te voy muy a decir bien, cómo puedes pasar por tu acceso.
4: Excelente.
0: Saludos, Yuridia, que tengas excelente mañana. Mira, contestó Yuridia y ganó. Ay, soy Yuridia.
4: Sí, ya. Está...
0: Ay, le colgué sin querer. Pero ese sí fue sin querer, ¿eh? Ese sí fue sin querer. Y bueno, así como Yuridia, ustedes pueden ganar estos accesos también en los otros espacios en vivo con sus locutores favoritos. Así que quédense muy al pendiente para que puedan participar. Va a estar chilo DLD, la neta. Siempre es uno de los mejores que siempre dan un showzazo en la Isla de las Estrellas.
2: Dale, cayó shit al concierto.
0: 9 de la mañana con 15 minutos, vámonos a música y después corte comercial, regresamos con más información. 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

0: 9:48. 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
1: ¿Qué?
0: Pues ya llegó el momento de despedirnos.
1: No te vayas, Gabo.
0: No te vayas, chavo. Así es, ha tocado el momento de despedirnos. Ya nos tenemos que ir para escucharnos el día de mañana. Pero antes agradezco a la famosísima Lau detrás de los controles. Que tengas excelente mañanita, Lau, que te vaya increíble. Nos escuchamos el día de mañana, con el favor de Dios.
1: De nada, que tengan un excelente martes, que descansen, ya descanses a vos.
0: Primero Dios, ya mañana sea viernes.
1: Ay, ojalá.
0: Sí. Es que fíjate, ahora nos aventamos 4 horas y además entrevistas extras en FM Globo. Así que si me escucharon en FM Globo, pues ya saben por qué traigo la voz así medio aguardientosa, ¿no?
1: Y mañana como Lolita ya.
0: Y Ayala. Mañana... si es que vengo, sí, va a venir, claro que sí. Por supuesto que yes. Acá los vamos a estar escuchando, los dejo en buenas manos. Felicidades a los ganadores. Acá ya nos puso Yuridia, nos puso todos sus datos para venir por su acceso para DLD. Recuerden que vamos a estar el miércoles. Ok. Sí, acá. Tengo mensajitos, tengo participantes y bueno, no me toca más que despedirme. Yo soy Gago, ya lo sabes, tenemos línea directa, me encuentras en Instagram como

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Empezamos mal, oye, como malas noticias. ¿Y por qué hablo como yucateca? ¿Quién me jaló mi cabello? No sé, es que hoy me siento rara. Yo no sé. ¡Ay, ya sé por qué! Porque ya sale el sol. Y quieras o no, la vitamina que irradia el sol no se hace cambiar, bebé. Días nublados hacen mente nublada. Dime si no. A mí me afecta mucho el clima, ¿eh? Que si mucho calor, que si mucho frío, que si nublados, 10:02 de la mañana iniciamos. ¿Cómo estás? Soy Michelle Soto. Tenemos hoy 29 de septiembre, penúltimo día del mes. 27 grados y tendremos 34. Y dirás tú, ay, Michelle, de aquí baja el clima, ¿verdad? Claro que no. Va a subir el calor. Y andaremos iniciando el mes de octubre, el jueves próximo, con máximas de 38. Eso sí, se van a asomar a partir de hoy unos vientos moderados a fuertes a partir de la 1 de la tarde. Se van a empezar a sentir casi ráfagas de 35 kilómetros, casi llegando a los 40 por ahí de las... y 3 de la tarde, entre 1 y 3 de la tarde estará macizo el viento acá en nuestra ciudad. Bienvenido, chiquis, chiquis, pues, ¿qué te digo? Son 4 horas las que tenemos. Tengo también promoción, tengo también lugares exclusivos para que vayas mañana a DLD. ¡Ay! Humildemente, tengo un par de zona naranja para DLD para ti, así que ponte muy trucha que a partir de las 11 de la mañana te digo... ¿cómo participar? En punto de las 11 voy a tener la dinámica para ganar la promoción del par de la zona naranja de DLD. Si no sabes qué es la zona naranja, es una zona exclusiva súper cerquita en el escenario donde vas a poder tener casi casi frente a frente a DLD. Así que si eres mega fan o conoces a alguien que sea súper fan de DLD, dile que a las 11 tendremos promoción del 91.5. Vamos con más música iniciando. Recuerda que hoy es martes. Pues no digo yo martes de confesiones, pero es un martes dedicado al corazón y a las relaciones interpersonales que luego se vuelven, mira, una cosa bien difícil o una cosa bonita, depende cómo te vaya en la feria, ¿no? Oye, hablando de feria, ¿traes dinero? ¿Traes dinero o ya urge que paguen? Dímelo al 307-4757. Fíjate que ayer, ya ves que iba a cambiar el clima y obviamente ya cuando te levantas en la mañana es más oscuro. Fui a checar los focos de mi carro. Ahí te va. Tip exacto. Ve a checar las luces de tu carro. ¿Por qué? Para que no te agarre desapercibido. Yo tenía los cables todos pelados, chamacos, que me dijeron, si prendes la luz, puede haber un corto y traca, traca. Te puede ahí pasar un accidente. Y yo, ¿qué? Entonces yo no sabía que se podía hacer eso. Checa tu carro, llévalo a revisión, a lo mejor de agua, aceite, lo que sea, pero se puede de luces mucho mejor, porque aunque no uses las direccionales, pues depende de que las tengas bien puestas. 307-4757. Y hablando de gente que no usa direccionales, ay, pues son las gentes que por lo regular pues choca. Si ves un choque en este momento o reportas un choque al momento, pues ya sabes, al 307-4757, acuérdate de mí y repórtalo a la de ya. Un bache, un área donde tenga todavía mucha laguna y ocupe la Comisión Estatal de Públicos del Estado, que es la CESPUM, me puedes decir para que le llegue el contacto directo y podamos reportar esa laguna, ese bache o lo que esté pues haciendo mermar tu mañana exacta aquí en Exa FM. 307-4757. Soy Michelle Soto, vamos con más música. No le vayas a cambiar. 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

0: no se dice agua, que se dice water, dice... Laura, te está afectando estar en frontera, preciosa, cálmate. 10:22, y hablando de frontera, ¿cuánto es el tiempo de garitas? Te lo voy a pasar de una vez, ¿eh? Para que luego no digas que no te, que no te soluciona la vida. 307-4757, estás escuchando a Michelle Soto, tu compañera de la mediodía, mañana y tarde. ¡Ay! ¿Qué están regalando, eh? Por Nuevo Mexicali, 2:10, 1:10 Ready Lane, Sentry 10 minutos, peatonal 15 minutos. En Mexicali Centro harás 2:10, igual que en Ready Lane, Sentry 10 minutos, peatonal 15 minutos. Repórtate a nuestro WhatsApp exacto al 307-4757, toda la actividad que esté en nuestra ciudad al momento. 307-4757.
1: Pues es que haz cuenta que si pones direccionales aquí en Mexicali no te dejan pasar, es una invitación a no dejarte pasar.
0: Ah,
1: o por ejemplo, a mí me ha pasado de que se me pone en un lado cuando pongo direccionales, se me pone en un lado, si la acelero, la aceleran, si le freno, le frenan, y a veces me tengo que frenar así en seco para que me dejen pasar. Pero sí, aquí en Mexicali si pones direccionales es una invitación a no dejarte pasar.
0: Oye, sí es cierto, ¿eh? ¿Por qué pasa siempre eso? En vez de tomar el método de, ay, me van a poner como que la línea de que me voy para un lado, la direccional, como dice nuestro radio escucha, le damos más recio, como que no, es que no vas a pasar. Y sobre mi cadáver, maldito. Haz de cuenta que casi le estamos diciendo eso. No, no, no vas a pasar. Ay, bebé, te lo juro que si nos dejáramos de cosas de que no te dejo pasar, yale como quieras y así... Tardaríamos menos en avanzar. El ceder no quita ni lo cortés ni lo valiente. Me dice por acá Carlita: buenos días, Michelle. Quiero reportar una laguna por la calle Novena a un lado de Soriana. Ay, bebé, eso no es una laguna, eso es un mar entero. 307-4757. Podemos reportarlo al 073. Recuerda, es el canal de atención de la CESPM. Número de emergencia 073, está disponible las 24 horas, los 7 días de la semana. También hay un WhatsApp oficial, para reportar directamente, 686-569-8020, 686-569-8020 o al 073, para que puedan ahí hacer el reporte de la inundación, la laguna, que si ya te echaron carrilla de que si en tu colonia andan en lancha, o en el jet ski, porque siempre se pone unos lagunones. Ay, la neta nos cayó tanto chipi chipi, ¿eh? Bueno, se me hace que llovió más adentro de algunos locales, de algunos negocios, que en las propias calle. Oye, qué bárbaro. ¿Por qué? Yo sigo pensando todavía, Michelle, cuando de verdad nos caiga una verdadera lluvia, pero así no la vamos a hacer. Estamos muy frágiles, somos muy débiles. Y así como somos débiles a veces en infraestructura, también somos débiles de corazón. Y a veces caemos en las garras del amor. Ahorita no estás, tú no estás cayendo en nada, bebé. Ahorita tú ni en rifa estás saliendo. Dime si no. Y andas, cómo me da risa, que anda mucho vato y mucha morra. Pues digas o no, medio vendiéndose en redes. Tengo un contacto, chamaco, se lo voy a decir antes de irnos a corte. Que te lo juro, es de los que, buen muchacho, voy al gimnasio, soy atlético, ¿qué más quieres? Todos los días sube una historia así y yo... Bebé, nadie te fuma, bebé. Nadie te fuma. Y se vende muy bien el vato, pero se ve que no le cae ni la mirruña. Nada. Muy buen ritual. Pero.
2: ¿Funcionó?
0: Ay, ahora, mira, ¿qué? ¿Hiciste el ritual de la mesa y te se funcionó?
2: Pues yo lo hice por.
0: Curada.
2: Ajá.
0: Y te.
2: Mira.
0: ¿Y ya casada? ¿Cuántos años ya? Santo Claus. Oye, buen ahí. No, y deja tú, si eso no te hubiera servido, ¿alguna vez usaste las redes sociales para buscar así la CIFOR? ¿No? Es que hace 5 años todavía no estaba tan de moda. Yo hace como 1 o 2 años usé la red social como para buscar así como a ver si había algún pobre incauto que cayera entre mis encantos. Y sí conocí 2, 3 ahí medio truquillos, pero nada fuera de lo normal. Pero, ¿cómo me hubiera gustado tener un espacio donde tú dijeras, es que las citas en este lugar sí son fidedignas, sí son buena onda, no es como el marketplace que luego, quién sabe qué encuentras, qué te topas? Y es por eso que doy inicio al Buscando el Amor Exacto, esta microsección donde te voy a pedir tu nombre. ¿Qué andas buscando en el amor y tu edad? Porque el amor no tiene edad. Y si tú andas batallando en buscar citas con éxito, aquí es el momento de darte. Mira, dale. 307-4757. Si andas buscando el amor exacto, es tu momento de encontrarlo. Sí, mándame tus generales, tu nombre, tu edad y qué estás buscando en una relación. Y vamos a dar el mensaje y a lo mejor tu amor exacto te esté escuchando. Y lo más curioso, es que a lo mejor puedes llegar con esa persona en Navidad presentando de que, ahí les va, esta es mi novia. De hecho, mi contacto que se anda vendiendo muy bien, le voy a mandar de que, hey, hay una sección acá en mi programa, se llama Buscando el Amor Exacto, véndete ahí, vato. Pues el vato sí está carita, va al gimnasio, así, pero no sé, a lo mejor, quién sabe por qué no pega, fíjate. Es que dicen que, como dice la María en todos los ángeles, el amor es como una mariposa. Entre más intentas agarrarla, menos se deja agarrar. Pero te quedas quieta si te posa y ahí se te pone. Sí, duele pasar, ¿eh? 10:27, Buscando el Amor Exacto al 91.5. Dice, saludos Michelle y Laura, saludos, buenos días. Dice, estamos escuchándolos desde un transporte privado a Luis Cárdenas. Un abrazo para ti, amigo. ¿Qué pasó? ¿Qué es eso? Ah, vienes ahí en el... Ah, ok, perfecto. Te mando un saludote. Repórtate de dónde nos escuchas al 307-4757. Yo soy Michelle Soto, no le cambies. 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

0: Ay, tú que andas tan dolida, dolido, esta canción va directamente para ti. Tu corazón precioso, 10:40 de la mañana en este martes. Martes traumático mañanero, ¿y quién más deja más traumas que una expareja? Dime si no. Sí, ay, confirmo. Y si tú tienes ya la convicción y las ganas de ya no andar besando a cada basura y no andar saliendo con cada churpia, y lo voy a decir como se debe, es que hay morras que se pasan muy bien machín de lanza. Y no voy a hablar de mis radioescuchas porque ellas son las mejores siempre. Y mis radioescuchas hombres también los más caballeros y los más preciosos. Pero por acá, a ver, ando convenciendo a una chica que anda buscando el amor. Dice que se llama Larisa, dice que no manda audio porque la vergüenza. Ay, muy tímida mi chava. Dice, a ver, le voy a preguntar si me está escuchando. A ver, me estás para yo ser la voz de ella porque no se quiere animar, pero yo sí quiero que conozca el amor. De perdida le toque una muy buena cita, una muy buena experiencia. Y de perdida eso, ya ganado está. A ver, Larisa, ¿me estás escuchando? Escuchando, ¿me escuchas mi vida? ¿Me escuchas, me sientes? Dice, Michelle, soy Larisa González, tengo 54 años y estoy buscando a un compañero divertido, amable, cariñoso, que no esté tan guapo, pero que tampoco esté tirado para el perro. Bueno, eso ya lo puse yo, ¿eh? Es que te voy a decir algo. No importa que esté súper guapo, guapo, guapo, y pues ya luego los feos les agarras cariño. La neta. 3074757. Eso sí, que por favor sean chicos de arriba de los 50. Por favor. A ver, mi amor, pero tú. Ah, quieres alguien de la edad, ¿no? Pero tú no pareces de 54, preciosa, estás muy guapa. ¿Qué pasó? Oye, preciosa, aparte, o sea, ¿quieres una relación seria o quieres como que ir conociendo poco a poco como un plano amistad? Me gustaría saberlo. 3074757, si tú eres un chavo más de 50 años. Ay, chavo de 50 años, no, es que sí es cierto. Las cuestiones ya de chavos o no chavos, ya una persona de 50 años antes era ya un señor. Tal vez gente de 50 años más enteros que unos de 20. 50 años. Si eres una persona de 50 años que también quieres conocer a una persona divertida, guapa, con oficio. Oye, Larisa, ¿a qué te dedicas, preciosa? Dice... Ay, Michelle, quiero una relación seria, la neta, ya no estamos para cotorrear. Ah, tampoco sí. Oye, vas con todo, bebé. Entonces, ¿quieres un morro que sí tenga claras sus convicciones, sus pensamientos claros y decisivos y que quiera una relación, ¿cierto? Mira, ya me está escribiendo. ¿Por qué te da vergüenza, Larisa? Deberías de marcarte. Tú eres la que está buscando una relación, bebé. Dice, soy empleada doméstica, le echo muchas ganas. Y tengo mucho amor para dar. Ay, ¿a poco así, bebé? 3074757, así que ahí está. Nuestra primera candidata, quien está buscando el amor. Quiere citas, pero que tengan, ahora sí que, un cotorreo interesante, que sean, me imagino, hombres trabajadores. Aquí nada más puso que quería un compañero divertido, amable y cariñoso. Así que si tú tienes 50 años o un poquito más, no pases de 70 tampoco, o sí. Ay, este es de 50 años en adelante, un compañero divertido, amable y cariñoso para nuestra amiga Larisa, que anda buscando una cita en Buscando el Amor Exacto. Eso también dice, ¿verdad que sí, bebé? 3074757. Ya son las 10:44. ¿Te vas a animar? Manda mensaje ya al 3074757 y encuentra las citas de calidad. Conoce a las personas indicadas para amistad, relación formal, informal. Ahí nada más la interesante es que los dos se pongan de acuerdo. Y mientras estén de acuerdo, todo es posible. 10:44 de la mañana, vamos con más música, no le cambies. En todas partes, soy Michelle Soto, ponte Exa.
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4: No, yo no quiero ser tesorera, yo no quiero ser contralora, yo quiero ser Cupido del amor. Y se está armando, ¿eh? Se está armando la machaca porque, amiga, que estás buscando el amor exacto, llamada Larisa, ya te tengo un soltero, bebé. Te tengo un soltero, te voy a mandar la foto y tú ya me dices si jalas o no jalas. Pero aquí te está haciendo el paro un amigo de él. Fíjate que un amigo de él, le está pidiendo el contacto y todo. Ya me mandó foto del muchacho y si estás interesado, pues nada más me pediría redes sociales para tener ese primer contacto, ¿no? ¡Ay! Me encanta hacer este tipo de dinámicas porque estamos haciendo que la gente se conozca, se interese, cree en el amor, claro que yes. A ver, amiga, nada más estoy preguntando ¿a qué se dedica? Estoy haciendo la búsqueda por ti, princesa, no creas, ¿eh? ¿A qué se dedica? Ahí está. Listo, ahorita que conteste el amigo, ya te digo, amiga Larisa, ¿ok? La primera candidata de Buscando el Amor Exacto, el lugar donde tú vas a encontrar relaciones o citas de calidad. Ya le batallaste mucho al Tinder, le batallaste mucho al Facebook Parejas, aquí en XFM. Tú eres quien dice, yo soy fulanito de tal, tengo tanta edad, ando buscando esto en el amor, a lo mejor nada más pura amistad, a lo mejor que le guste mucho el K-pop y quiero conocer más gente nueva, porque también puede ser para amistad, para relaciones. El rollo es de que sea de calidad, ¿ok? Trabaja en eventos. ¿Ok? Bueno, ahí luego que la plática se entre ellos, ¿no? Voy a mandar la fotito y tú ya me dices, Larisa, si nos paso en el contacto. ¡Ay! Estoy emocionada. Yo sí me dice, Larisa, pues a ver. También considera que hay muchos morros que no son muy fotogénicos, ¿eh? También hay que considerar. ¿Ok? 307-4757. Recuerda que el concepto de Buscando el Amor Exacto por EXA-FM 91.5 crea relaciones de calidad. Ya lo que hagan, ya si te toca un sapo o una persona medio extraña. Ay, dice, podemos empezar a conocernos. ¡Ah! Ok, preciosa. Entonces voy a pasarle tu dato, ¿sale? A ver, ¿qué hizo por acá Gema? 307-4757.
5: Yo busco amistad. Okay. Amistades. De preferencia de mujeres. Okay. Ya que si uno que otro hombre se apunta está bien, pero borracho, sí, para salir a la fiesta. ¿Qué? Porque ya me enfadé de estar encerrada.
4: Ay, mira, Gema, tú vas directa, eres clara y decisiva con tus decisiones. Oye, Gema, y aparte estás muy guapa, amiga, ¿eh? Yo creo que tú eres la amiga guapa a la que le pichan la cubeta y no tienes ni que andar batallando. Así que, Gema, para amistades y ahí, chavos, que les guste la fiesta y así. Ahorita te vamos a dar el contacto de Alejandro, ¿eh? ¡Ah! Nuestra primera pareja de la mañana. ¡Ay, qué emoción! Dice, cliente Michelle, cliente, es todo personalizado con facturación. Claro, princesa, un abrazo para ti, Ani. Ahorita ya son las 11, ¡ay, qué rápido! Oye, ¿te parece si regresando en el próximo bloque te digo cómo ganar en la zona naranja exacta para DLD? Mañana se presenta en Isla de las Estrellas. Atención, ¿eh? Que regresando, la próxima vez que me escuches, estaremos armando una dinámica para que ganes este lugar exacto, zona exclusiva naranja con DLD, ¿ok? Así que atención en el próximo bloque. 307-4757, soy Michelle Soto, ponte EXA.

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¿Estás listo para mañana? Mañana se presenten Fiestas del Sol de LD 11:22. Y abro convocatoria para los que quieran estar cerquita en el escenario exacto, en la zona naranja exclusiva con tus artistas favoritos. Mañana, DLD en concierto. Estamos tan emocionados porque estaremos presentando el equipo exacto a una de las bandas icónicas más importantes de la actualidad, que no han dejado de trabajar, han estado en gira durante mucho tiempo y, ¿sabes?, ya nos tienen como fijado en predeterminado ahí en su Instagram, DLD México, y con el copy que dice: estamos listos para vernos junto con todos ustedes en Fiestas del Sol para celebrar, cantar y pasar juntos la mejor noche de todas. Te voy a decir una cosa, uno de los factores que más caracteriza a DLD es la cercanía con su gente, y es por eso que yo entiendo el por qué tengan tanto fan Cachanilla, que el día de mañana va a estar brincando, coreando, vibrando con cada una de sus canciones. Y Exa FM, como cada año, hace posible que estés en el escenario de la zona exacta naranja para disfrutar de tus artistas favoritos. El día de mañana, DLD en concierto. Todo cuenta cuando no hay nada. Y será, si no me equivoco, un par de accesos que tenemos listos para ti. Tú y un acompañante podrán estar desde la gran zona exclusiva exacta de nuestra cabina. Y estoy un poco nerviosa, porque ya varios conocidos que les encanta DLD me dijeron: Michelle, anótate DLD. Y yo: hey, bebé, no puedo hacer eso. Aquí puras legalidades, pura cuestión de sí. ¿Ok? 307-4757. Sí, zona naranja DLD. Uf. Estoy nerviosa. Porque no se los voy a poner ni fácil, no se la voy a poner ni difícil. Porque quiero a los verdaderos fans de DLD arriba con nosotros en el escenario exacto. Así que ahí te va el cómo ganarte el acceso para mañana DLD. ¡Atención! Cuenta todo. Mande. ¿Qué? ¡Ah! ¡Ay, no! ¡Está muy fuerte! ¿Ok? ¡No, no manches! ¡Está bien fuerte! ¡Está bien fuerte! Es que los que son de verdad fans de DLD saben que es una palabra resumida de, digamos, un aparato muy íntimo utilizado, pues, para la culminación íntima de la Mords. ¿Me explico? ¿Te imaginas si se hubieran llamado así? ¡Ay, no! Hubiera sido un escándalo para mi tía panista. Oiga, sí. Sí, Paco, esa palabra. Oigan, bueno, como ya siguen a DLD en Instagram, gracias, Laurita. Les voy a dejar la pregunta exacta. ¿Ya lo sigues en Instagram a DLD? Dicho, se llamaban así cuando recién iniciaron, ¿no? Pues me imagino que tuvieron ahí unos levantones de ceja. Lo que tienen que hacer es lo siguiente. Tienes que ser la primer persona en mandarme el número uno, ya la sabes. El registro de ti en nuestra aplicación Exa FM Mexicali. ¿Ya? Ok. Y número dos. Después de Fiestas del Sol, ellos se van a presentar en la Ciudad de México. ¿Cómo se llama el lugar? Ahí está el flyer, salen los cinco bien guapotes. Que será el noviembre 13 y 14. ¿Cómo se llama el lugar en el que se van a presentar el 13 y 14? Sabemos que mañana se presentan en Mexicali. Pero como te digo, ellos trabajan un buen. Y si es la primera persona que me dice dónde se van a presentar el 13 y 14 según sus redes sociales, y además que tengas la imagen del registro de nuestra aplicación, ya te ganaste un acceso para mañana con DLD. En todas partes, ponte Exa y participa a la de ya. 307-4757. ¿Tendremos ganadora? ¿Tenemos ganadora? ¿Tenemos ganadora? Ok. Me mandaste una foto, pero no veo el registro, preciosa. Veo que tienes la aplicación bien puesta. ¿Cuál es tu nombre? Rebeca. Pero no tienes... ¿cómo se llama el lugar? El lugar. Sabemos que es en la Ciudad de México. A ver, llegó otro mensaje. Híjole. Nereida, ahí tiene tu aplicación que tiene tu nombre y apellido y todo, tú bien precioso, hasta le pusiste foto muy bien. Y sí, el lugar se llama La Matraca. La Matraca, así es. La Matraca, traca, traca. Oye, te mando un abrazote, Nereida. Fuiste quien lo hizo correctamente
Ay, porque si yo... Ah, la maraca, sí, porque si yo la matraca. La maraca, así es. 307-4757. Saludos a Nereida, nuestra ganadora del primer par de accesos para la zona naranja de DLD. Recuerda siempre tener bien, bien puesta, como imágenes favoritas, la imagen de tu aplicación. No es en sí la aplicación solamente, sino la aplicación con tu registro, ¿ok? 307-4757, mi querida Rebeca, te faltó, así como creo que pueden muchos tener este problema, el registro, pero si lo mandaste antes, bebé, lo mandaste después. La primera que lo hizo fue Nereida, así que muchas felicidades. Voy a preguntar si voy a tener otro acceso. De ser así, lo vamos a regalar regresando, ¿te parece? Así que sigue participando en las redes sociales de nuestra estación Exa FM Mexicali y bien, bien al pendiente de nuestro WhatsApp 307-4757. Soy Michelle Soto, ponte Exa.

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0: Arrópame porque tengo frío y friolenta soy de los pies. Yo me di cuenta. Soy fría de los pies, de las manos, del todo, bebé. 307-4757. ¡Ay! Ay, mira, la promoción del par de la zona naranja de DLD, más intenso que nunca. Ay, Dios mío, no, eso sí fue algo muy extranormal. Ay, mañana toca el exa paranormal, ¿verdad? Get the rars. Pero ahorita estamos en las cuestiones del amor, del corazón. Y ya hicimos nuestra primera pareja en el Buscando el Amor Exacto hace aproximadamente unos media hora. Pasamos ahí contactos, así que ¡ay! Atención, recuerden que aviso parroquial del amor. Nosotros estamos aquí para crear conexiones lindas, bonitas. Ya lo que ustedes ahí hagan o deshagan o lo que sea. Ahora sí que ni Exa FM, ni MBC Radio, ni Michelle Soto se hacen responsables de mucho amor. 307-4757. Buenas tardes, quisiera solicitar una canción. Déjamelo, pienso. Creo que vas a pedir la de Mario Girón. ¿Sí o no? Es que tenemos radioescuchas que son tan fieles a sus artistas que siempre andan al tiro. Miren, nos están pidiendo su rolita cada que se puede. Y claro, si se puede, ahorita te la ponemos, hermosa. 307-4757. Ya quisiera la fidelidad que tienen estos radioescuchas, bebé. Lo que no tuvo tu pareja o tu expareja. Ay, porque te voy a decir una cosa, hay morros y morras que sí perdonan. No, porque me mantiene, no, porque pues los hijos, la costumbre y todo eso. Pero quien luego decide, él sabes que no te voy a aguantar ni una, ni dos, ni tres. Y a las tres te me vas, pero a la de ya o me voy a la de ya. Es las personas que después andan buscando esa segunda oportunidad de creer en las relaciones. Y una de las que anda ahorita creyendo en el amor, y fíjate que le fue re mal con el... Estoy escuchando un podcast que le llaman Pigmenta Conado, que es el Cristian Nodal. Sin duda es Casu, que ya se dejó ver con el bailarín y actor de doblaje Ignacio Colombara, un morro de 26 años que es su bailarín. Y recientemente se les vio de la mano, muy felices. Ay, estoy bien feliz de que la Casu se haga ahí sus trucos buscando el amor. Y si tú eres una persona que como Casu, ya seas hombre o mujer, estuvo dudando mucho tiempo en tener una segunda oportunidad en el amor, quiero que me platiques cuál ha sido tu experiencia al encontrar el amor por segunda, tercera, o cuarta o quinta vez. Ey, aquí no hay restricción de tiempo, ¿Cómo te ha ido? ¿Encontraste al príncipe soñado, a la princesa de tus sueños, o te encontraste uno que otro sapo, culebra, que dices, ay, no lo vuelvo a hacer? 307-4757, ¿cuáles fueron o cuáles han sido tus experiencias al encontrar por segunda vez el amor? Ay, cuéntamelo todo al 307-4757. Son las 11:42, estamos a 15 minutos de iniciar Regrexa, el espacio de una hora para que puedas tener un viaje a los 2000 con la música exacta para ti. Vamos con más música, no le cambies, en todas partes ponte Exa.
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¿Me vas a pedir matrimonio en los tacos? ¡Qué sueño cumplido, bebé! 11:54 y más cuando tiene contexto, temática y tiene todo corazón. De seguro tú terminaste a tu pareja o tu expareja. Pues porque no tenía o no pensaba lo mismo que tú. Pero pues, bebé, telépatas no somos. No andamos ahorita naciendo como para leer mentes. Por eso, mira, expulsarlo, platicar, convivir, equivocarse, arreglarse. Pero al último, siempre tener la convicción de amarse y seguirse juntos. ¡Ay, qué bonito se escuchó, ¿verdad? Pero en la práctica, ¡ay, qué perramente difícil es, eh! Es por eso que te estoy preguntando a ti, ser humano que ya va por la segunda ronda de amor, ¿cómo ha sido tu búsqueda para volver al ruedo de las relaciones después de haberte llevado con una mala colaboración, chamacos? O sea, diste que otra vez la oportunidad del amor entrara a tu puerta. Le diste la entrada de que pasa, le quieres un cafecito. ¿Cómo fue? ¿Fue muy caótica? ¿Fue bastante natural? ¿O le batallaste? ¿O le estás batallando? Quiero que me lo comentes todo al 307-4757. Y me acabo de encontrar unas anécdotas acá por internet que están bien vaciadas. Ay, bien vaciadas, así decían en Sinaloa. Bien intensas. Donde hasta que creo que puede ser una como medio real o no. Fíjate, aquí habla de una morra que después de haber roto una relación muy importante, pues ya sabes, lo primero que hacemos es contarle a quien más confianza le tengas. Eso me lo dijo Chabelo. Y pues que ahí vas, ¿no? Y le mandas mensaje a la amiga o al familiar más cercano y te desahogas hasta de lo que no, ¿no? Le dices, le hablas, comentas, no, que los hombres valen y empiezas, ¿no? Cuando te das cuenta que le mandaste por error a otro contacto y, por cierto, hombre, acá lo marqué como si fuera un plomero, y le mandas, y bueno, te das cuenta que le mandaste al contacto equivocado todo lo que te había pasado malamente y no a lo que te responde el contacto incorrecto, que es el plomero, que te responda, no soy tu amiga, soy el de las tuberías, pero si te sirve de algo, tu ex suena como un grifo roto que no vale la pena arreglar. Si quieres un cafecito para despejarte, avísame. ¡Ay, qué bonito! ¡Qué bonito sería contar esa anécdota de cómo volviste a creer en el amor por la equivocación de mandar un mensaje! ¡Ay, qué bonito! 307-4757, platícame cómo fue ese aspecto positivo de, híjole, es que pasó esto y siquiera lo busqué y de repente ya estoy otra vez en compromiso, ando conociendo a alguien. Dame esas buenas noticias al 307-4757. ¿Y para qué? Para dar también la bandera blanca de que también se puede encontrar el amor. Ahorita vamos con las anécdotas donde no, ¿eh? Para que no te vayas a mover de Exa FM. Ya son las 12, ya vas a ir por los peques a la escuela. Quédate con nosotros porque en 3 minutos inicia Regrexa, el espacio de 1 hora de 12 a 1 de la tarde, donde tendrás pura música 2000era, mira, de rechupete, buenísima y que sí o sí te hará recordar, ay, aquellos buenos tiempos donde no te estaban hablando los de buró, donde las deudas no existían. A lo mejor le debías al de la tienda, pero pues eso que 50 pesos, ¿cuánto es ahorita de los 17 mil sin intereses que te cobran? Ay, qué tiempos aquellos. Vamos con más música, soy Michelle Soto, no le cambies y ponte Exa.

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Estás escuchando Regresa. Oye, esta canción de Nelly Furtado te trae muchos recuerdos, yo lo sé. Uf, pero la que viene, uf, te va a dejar más que con la oreja bien cuadrada. Son las 12:05. Dime de dónde escuchas Regresa en el 91.5 307 47 57. Y claro, platícame si te está gustando el Regresa del día de hoy. Vamos con Daddy Yankee, no le cambies. Soy Michelle Soto y en todas partes, ponte Exa.

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estás en Nueva York, estás en Exa FM, ya son la 1:51 de la tarde, contigo hasta las 2, o sea, me quedan 9 minutos, hay que aprovecharlos. Oye, acabas de escuchar Nueva York con, perdón, Nueva York, sí, porque Puerto Rico Style, de Bad Bunny, que fíjate que su ex, ay, la que siempre le andaba, mira, yo siempre miraba a Bad Bunny como que él escogía a sus chavas, que así, sus novias, la que me lo trajo así, mira. Así con el trono del dedo, sin duda era la Kendall Jenner, que ahorita anda pues un poco preocupadilla porque su novio, el superactor Jacob Elordi, protagonizó un tenso enfrentamiento con paparazzis en París durante la semana de la boda. Acabo de ver el video donde ellos van saliendo de un hotel y se vio rodeada por una multitud de fotógrafos y mucho paparazzi que le estuvieron así como que cegando casi casi el camino. Estaban a punto, no digo de caerse, pero sí los estaban estorbando el paso, a lo que Jacob dijo: chamacos, ya, ya suéltenme, déjenme en paz. Y sí se les puso el tú por todos a los fotógrafos pidiéndoles respeto. Mira, Kendall, esto no tuviera, bueno, no, si te hubiera pasado con Bad Bunny también. Es que, pues, el precio de la fama, camarero. Pues sí, oye, no todo puede ser tan bonito, miel sobre hojuelas, también hay que pagar un poquito tanta fama y tanta belleza.

Alexa, oye, cuando vayan teniendo estos hijos estos dos, van a estar preciosos. Mira la carita de la Kendall, la altura también del Jacob. ¿Cuánto mide este hombre, Estatura, déjame te digo. Estatura, Jacob, Elordi. A ver, vamos a ver. Como 1.90, ¿no? Ha de medir. ¡Ay, 1.96! ¡Jesucristo! ¿Y ese edificio? ¡Ay, tan hermosa! 1:52 de la tarde. Mañana nos volvemos a conectar. Mañana va a ser muy especial, bebé, porque mañana tendremos para ti Exa Paranormal. Sí, casos misteriosos, secretos de bruja a lo largo del programa. Asimismo, tendré promociones para ti. De seguro, accesos para el cine. De seguro, todo lo que andes encontrando acá en el 91.5, bien que lo vas a tener. 307-47-57. Ay. ¿Qué pasó, camarero? No, deja tú, yo ya terminé de trabajar. Te toca a ti ahora con Diana Lizárraga. Ah, cierto, a las 2 de la tarde inicia Ponte al Día con Diana, así que ni me le vayan a cambiar. Oye, ni dele mucho amor, porque hoy cumple años nuestro Memo, Memo Lawrence, hoy cumple años. Déjenle mucho amor en su espacio. Recuerden que lo encuentras de 4 a 7 de la tarde, pero desde ya vayan dejando sus mensajitos para felicitar a Memo Lawrence, nuestro cantautor, nuestro morro fitness, nuestro morro cafecero, nuestro morro chevecero, y que es parte de nuestro Exateam. Le mandamos un súper abrazo. Si tienen la oportunidad de seguir en redes sociales, déjame checarlo acá. Sí lo tengo en redes, sí, ¿verdad? Sería grosería que no. Yo digo para no equivocarme exactamente en cómo encontrarlo en Instagram, que es donde más lo veo conectado. Igual en Memo Lawrence, Memo Lawrence, así como WLONEZ, ahí para que le den follow en su Instagram. Y Memo Lawrence también en sus redes sociales de Facebook. Memo Lawrence, ahí van y le dejan un mensajito de feliz cumpleaños. Que digan que la Michelle Soto le recordó, ¿sale? 307-47-57, nuestro número de WhatsApp activado para ti. Camarero, muchas gracias. Mañana en punto de las 10 nos volvemos a conectar. Yo soy Michelle Soto y sígueme en mi Instagram, @michellesoto91.5. Que tengas una excelente tarde. Cuídate muchísimo. Y esta rolita se llama Me Voy y es de Mario Girón. En todas partes, ponte Exa. ¡Mua! Hasta mañana. Bye.

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15: Hola, ¿qué tal? ¿Cómo está todo el mundo? El día de hoy que ya es martes, ya martes 29 de septiembre del año 2026, ya a punto de concluir con este mes y darle la bienvenida a octubre, que como hay de eventos y cosas en octubre, se nos ve rapidísimo. Y luego ya vienen las posadas, luego ya la Navidad. ¡No, hombre! Se nos fue el año. Es el año más rápido de mi vida. No sé si el de ustedes también. Que bueno, dicen que conforme uno va creciendo, ¿verdad? Cada año se te va más rápido, es lo que dicen. Pero este creo que fue exageradamente rápido. ¿Ustedes coinciden en eso? ¿O se les fue lentón? ¿O cómo está la onda? Repórtate a través del 307-4757, el WhatsApp aquí en la cabina exacta. Muy bien acompañada, como todos los días, en los controles. Mi querido camarero. ¿Qué onda, camarero? ¿Cómo estás? Buenas tardes.
16: ¿Qué tal, Diana? ¿Qué tal, Diana? Buenas tardes. Gente bonita, buenas tardes. Disculpe, Diana, lo que pasa es que estaba queriendo acomodar bien el micro.
15: El micro que ya tiene de serpentina, confeti y todo, muy, ya pusieron la cabina muy, muy de party, ¿no? Porque hoy es cumpleaños del Memo Lawrence, el cumpleañero que al rato va a llegar acá para que lo feliciten, que está celebrando su cumple el día de hoy, Memo Lawrence, ¿verdad?
16: Así es,
15: Cama, ya estoy el fin de semana, ya tuvimos oportunidad de celebrar un poquillo con él, pero pues conociéndole, le da que dar varios eventos también, ¿no? Es así de los del club, Cama, que nos gusta celebrar en grande. ¿no?
16: Sí, exactamente.
15: Exactamente. Sí. Que se reporten, ¿verdad? ¿Cómo están ustedes? 307-4757. Ahorita tengo invitado especial en la cabina. Si tú quieres aprender inglés, te voy a dar una excelente opción para que no te lo pierdas al regresar. También tenemos Premier Exacta, tenemos promo de Fiestas del Sol, un montón de cosas. Ya sabes, las mejores promociones están aquí en la Frecuencia Exacta. También nos encuentras en TikTok como Exa Mexicali, ya sabes, Facebook e Instagram, Exa FM Mexicali. Vamos a música y regresamos 2 de la tarde con 13 minutos. Yo soy Diana Lizárraga, tú en todas partes, ponte Exa.

0: 2:16 en Exa FM. Y ahora sí, recibimos a nuestro invitado del día de hoy, porque si tú quieres aprender inglés, te vamos a dar la mejor opción. Y para eso me acompaña Emilio de Speak English. ¿Cómo estás? Bienvenido.
1: Hola, hola, muy buenas tardes. Muchas gracias por la invitación, Dani. Tenía mucho que no te visitaba, ¿verdad?
0: Sí, ¿verdad? ¿Los habías abandonado?
1: Sí, sí, claro. Lo que pasa es que no teníamos buenas promociones y aparte también de todo, es que ya estábamos haciendo la apertura de la escuela. Ajá. Ya estábamos ahora sí que ya arrancando como debe de ser. Y qué mejor que nada que venir a visitarte cuando tenemos buenas promociones, que ya todas las instalaciones están en óptimas condiciones para que ya puedas iniciar tus clases de inglés.
0: Efectivamente, había mucha chamba, ¿no? Pero ya se organizó. Y ya están listos para recibir a todo mundo. Platícanos por qué ustedes son la mejor opción.
1: Claro que sí, Diana. Lo primero, antes que nada, quiero platicarte de que este programa de inglés es un programa completamente diferente a lo que estamos acostumbrados. Ya es que normalmente te dicen, no, pues, que los libros, los colores, el sistema tradicional o algo. Ajá. Con nosotros estamos revolucionando la manera de aprender inglés. Ahora sí que este programa, lo primero que hacemos es saber de qué manera tú aprendes y poderte diseñar el curso a tus necesidades, a tus habilidades y a tu ritmo. Algo súper padre, Diana, es que este programa también es una empresa completamente de Mexicali. Uh-huh. 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
1: 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Nosotros por eso somos una empresa nueva, una empresa que están haciendo aquí en Mexicali, una empresa que decimos, ok, ¿qué necesidades tiene el mercado? ¿Cómo lo podemos trabajar? 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
0: Perfecto, gracias, que tengas bonita tarde.
1: Gracias.
0: Vamos a más música, 2:22 en todas partes, ponte EXA.

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1: 2:32 en Exa FM. ¿Y qué creen? Hey. ¿Qué creen? Hey. Que se ha dado nuevos detalles de la gira mundial de Luis Miguel 2027. Que rezó con todo, Luismi. Que por cierto se le vio allá en Nueva York. Pues que comiendo y cenando con mucha celebridad, mucho artista. Uno de ellos, bueno, de ellos fue Carolina Herrera, pero uno de ellos fue Mijares, que andaban en un restaurante allá comiendo, ¿qué es? Comida griega, creo que un restaurante griego, y que de hecho les dieron así como mucha privacidad, les dieron un área así como muy exclusiva, que hasta apagaron las luces como para que entraran la gente no se diera cuenta, que muchos andan rumorando que quién quite y tengan alguna colaboración, que porque tal vez saque algún disco de colaboraciones, como que no me lo imagino Luis ni con colaboraciones, sería algo realmente muy diferente a todo lo que ha hecho en su carrera, pero pues hay mucho chisme, ¿no? Por lo pronto la gente está dando ahí sus opiniones, todavía no se da a conocer más detalles referente a eso, pero él ya prepara su regreso a los escenarios. Luis Miguel poco a poco comienza a dar pues detallitos de esta gira mundial que se realizará el próximo año 2027, y el cantante confirmó que volverá a trabajar con Phoenix Entertainment, que es la empresa con la que llevó adelante su exitoso tour de 2023 y 2024. A través del comunicado, ambas partes anunciaron la renovación de su alianza para el próximo tour internacional de Luis Miguel para este 2027, después del exitazo que tuvo anteriormente. Dijo, pues vamos a seguir con ellos, ya que reunió a millones de espectadores alrededor del mundo con esta gira. Y pues ya está reconfirmado, ambas partes celebran con entusiasmo este nuevo proyecto y el regreso de una alianza que hizo historia en la música latina en vivo. Y de acuerdo con la información difundida, este nuevo tour contempla presentaciones en importantes mercados de América Latina, Estados Unidos, Europa y otros territorios internacionales. La nueva gira recorrerá importantes mercados de América Latina también. Y pues este comunicado establece las próximas novedades serán dadas a conocer a través de los canales oficiales de Luis Miguel y obviamente de la empresa, ¿no? Próximamente se van a anunciar las fechas, las ciudades, toda la información oficial será comunicada exclusivamente a través de redes sociales de Luis Miguel para que estén muy al pendiente. Porque yo creo que ya no tardan en soltar las fechas, ¿no? Si es para el próximo año, pues ya es de ahorita. A lo mejor lo sacan como para las Christmas, ¿será? O en noviembre o algo así. Porque lo que es un hecho es que va a ser sold out en todos los lugares donde se presente. Pero pues ahí para que estén bien pilas, sigan sus redes sociales de Luis Miguel para que sean de los primeros en enterarse cuáles son las fechas en las que regresará a los escenarios Luis Miguel. Y vamos a ver también si dan alguna sorpresilla de colaboraciones o algo así, ¿no? Todo puede pasar, cama. Ya ves que anda muy de moda las colaboraciones. El mismísimo Juan Gabriel también sacó mucha colaboración en su momento. Entonces, quien quite y diga, bueno, vamos viendo. Ahorita también muy reciente están las colaboraciones de Laura Pausini, David Bisbal. Bueno, ahorita está pues de moda, ¿no? Básicamente las colaboraciones no nada más en los mismos géneros musicales, sino también diferentes, tanto balada, poperos, con regional mexicano, y ahorita se vale de todo básicamente. Entonces vamos a ver con qué nos sorprende Luis Miguel, además de estas fechas que, como te digo, pues va a estar por todo el mundo con su nueva gira 2027. Que muchos dicen que por eso se anda dejando ver en los restaurantes y todo, porque quiere empezar a hacer ruidillo, ¿no? Pues para promover esta nueva gira. Pero bueno, vamos a esperar fechas de la presentación de Luis Miguel. 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Ponte Exa y nos vemos en el cine. 2:37. Yo soy Diana Lizárraga, tú en todas partes. Ponte Exa. Ay, espérame, cama. Sorry. Es que se me olvidó un saludo que me están mandando aquí, que por favor que muy especial. Dice, buenas tardes, me gustaría mandar un saludo a Ami, que la amo mucho, de parte de Alonso. Ahí está. No se me pasó, Alonso. Ahí está el saludo. Le dije que se quería mandar audio, todavía no me responde. Saludos también al Plumeda, colaboración con Grupo Firme, dice. El que va a ser con Grupo Firme es Arjona. Hoy me mitotearon eso ahí en la primera hora, fíjate. Ahorita te digo que está de moda las colaboraciones. Vamos a música ahora sí y regresamos en todas partes. 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
1: Dos de la tarde con 53 minutos en Exa FM. ¿Y qué creen? ¿Qué creen? Pues que José Joel, que es el hijo de José José, prepara una big band dedicada a precisamente a su padre, al mismísimo príncipe de la canción, José José, y adelanta que el proyecto contempla la participación, ¿saben de quién? De Kalimba y Alex Syntek. Que cómo ha sonado Alex Syntek, no precisamente por este asunto, sino por todas las locadas que anda haciendo, pero dice que quieren una propuesta que busca reunir a músicos y cantantes alrededor de un repertorio del príncipe de la canción. El hijo del intérprete señala que la intención es dar forma a un espectáculo oficial que sea respaldado por la familia. José Joel explica que la agrupación ya opera como Big Band, aunque trabajan para abrir una vertiente enfocada de manera exclusiva en la obra de su padre. La propuesta llega mientras la familia también mantiene conversaciones con Sony por otros proyectos relacionados con el catálogo y la imagen de José José. El cantante aún no detalla la fecha de estreno ni el formato de las presentaciones, pero sostiene que la banda tendrá invitados y artistas que ya se encuentran ligados al proyecto. Entre los nombres que menciona están Kalimba, Alex Syntek y el maestro Albarrán. La iniciativa se perfila como uno de los proyectos con los que la familia busca concentrar los homenajes a José José, fallecido el 28 de septiembre, que de hecho fue ayer cuando se celebró el aniversario luctuoso. Esto fue 2019, a 7 años de su muerte. José Joel considera que hace falta un eje oficial ante la cantidad de tributos, imitadores y espectáculos dedicados al cantante. Como que dice, hay un montón, pero yo quiero hacer el oficial, el que está respaldado por su familia directa. Y él asegura que pues toda la familia trabaja para aterrizar una big band oficial de José José. Explica que el objetivo no es impedir los tributos que realizan otros intérpretes, sino crear una propuesta identificada directamente con los herederos del artista y con su equipo. Dice, tanto imitador, tanto homenaje, tanto tributo, que siempre se agradece, por supuesto, que sí, pero son muchos. Entonces él sostiene que buscan construir un espacio donde los formatos de big band, orquesta, espectáculos sinfónicos se presenten bajo una estructura reconocida por la familia. Así que estaremos muy al pendiente. Suena bastante interesante. De hecho, Kalimba ya le había hecho un homenaje, por eso lo mencionan. Estuvo aquí, de hecho, estuvo en el CEART. Kalimba me tocó ir a verlo. Estuvo Big Bang homenaje a José José, que a mí me encantó, la verdad. Soy súper fan de José José. Y también me gusta mucho Kalimba. Entonces, yo sí lo fui a ver, sí me gustó bastante. Ahora van a sumar a Alex Syntek, que también es un gran músico. Y sirve que también se entretienen cosas positivas Alex Syntek y que anda más en su rollo. Y qué mejor que sea pues, respaldado por estos grandes artistas, ¿no? Así que estaremos al pendiente de lo que sucede para ver si van a salir de gira, a ver si vienen a nuestra ciudad y escuchar las grandes canciones de nuestro querido príncipe de la canción, José José, que como te digo, el día de ayer fue su aniversario luctuoso. Suena interesante, ¿no? Suena bien, suena bien. Vamos a música, 2 de la tarde con 56 minutos. Saludos también para Osvaldo, que se reporta. Saludos, buenas tardes, saludos cordiales. Igualmente, mi querido Osvaldo, música y regresamos en todas partes, Ponte Exa.

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1: Estás en Exa FM 91.5 y fíjense que Netflix presentó el primer tráiler de One About Matthew Perry, una serie documental que recuperará la historia del actor de Friends a través de recuerdos familiares, entrevistas y material privado que hasta ahora obviamente pues no ha salido a la luz. El adelanto de aproximadamente 2 minutos muestra un recorrido por la vida del intérprete de Chandler Bing, uno de los favoritos Friends de muchos, pues presenta algunos de los testimonios que formarán parte de la producción, entre ellos su hermana Mia Perry. Y resulta que pues en los momentos que presenta el avance destaca la participación, como te digo, de su hermana, quien habla sobre la relación con Matthew, con su hermano, y los problemas personales que enfrentó durante gran parte de su carrera. Su testimonio aborda cómo el actor encontraba satisfacción al hacer reír a los demás, que es lo que decían muchos de sus compañeros actores, aunque también atravesaba periodos de soledad y dificultades que no desaparecieron con el reconocimiento que obtuvo gracias a su trabajo en televisión. Otro de los temas que aparecen en el adelanto de pues esta prolongada lucha contra las adicciones, habló públicamente sobre este problema. De hecho, él en sus últimos años incluso publicó unas memorias en las que relató sus experiencias. Me acuerdo que me tocó verlo también en un programa que lo entrevistaban y que él decía que había, como que a él no le gustaba ver los episodios de Friends porque pues se le ve muy distinto. Algunas veces lo ves como muy delgado, algunas veces lo ves como así muy ojeroso, algunas veces lo ves con sobrepeso. Dice que todo eso, como él sabe las diferentes etapas, tenía que ver con todo su asunto interno emocional y con el asunto de las adicciones, y que por eso no le gusta verse en la serie, porque pues él sabe perfectamente qué momento tan difícil atravesaba en cada una de las temporadas, ¿no? Este documental también recuperará sus intentos por mantenerse sobrio y el dinero que destinó a distintos tratamientos. También incluirá fotografías y videos inéditos procedentes del archivo privado de la familia Perry, además de entrevistas con personas que lo acompañaron durante diferentes etapas de su trayectoria. Y también estará, pues, aparte de la familia, testimonios de amigos cercanos, exparejas y antiguos colaboradores del actor. Sus declaraciones permitirán conocer diferentes momentos de su vida personal y su trabajo en Hollywood. Todavía no confirma si estarán participando, pues, los Friends, ¿no? Todos los actores o actrices, no se ha dicho todavía nada. Yo imagino que sí, al menos alguno de ellos tiene que estar participando. Estaría padre que todos hablaran sobre un poquito de la experiencia que tuvieron con Matthew, ¿no? Que de hecho, a partir de su muerte, como que no quisieron dar mucha información. Todos ellos se veían muy lastimados y como que no querían abordar ciertos temas. Vamos a ver si Netflix logra reunirlos para dar información. Así que próximamente estará disponible. Yo sí la voy a ver. La verdad es que yo sigo siendo fan de Friends. Sigo viendo la serie. Entonces sí estaré muy al pendiente de esta serie. Que llega ahorita les voy a dar la fecha exacta. Disponible el martes 27 de octubre. Casi 3 años después de la muerte del actor, quien falleció el 28 de octubre de 2023 a los 54 años. Estaremos muy al pendiente de One About Matthew Perry, que como te digo, disponible martes 27 de octubre. En todas partes, ponte Exa.

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1: Y llegó el momento de retirarnos del aire. Te quedas en compañía del cumpleañero, Memo Loren. Muchas felicidades, Memo. Un abrazote, que la sigas pasando increíble. Para que le manden muchas felicitaciones aquí a través del WhatsApp al Memo Loren, que hoy está celebrando su cumple. Agradezco los controles técnicos a mi querido camarero. Gracias, cama.
2: Gracias, Diana. Buenas tardes. Pásenla bien. Sigan en Exa 91.5.
1: Efectivamente. Van a armar la mera fiesta, tú y el Lorenz. Ya me los imagino. Así que diviértense con ellos. Y obviamente quédate aquí en el 91.5. Podemos seguir en contacto a través de mi Instagram. Me encuentras como soy Diana Lizárraga. Mi página de Facebook, así como Diana Lizárraga. Te espero el día de mañana, ya a mitad de semana, ya para concluir este mes de septiembre. Recuerda, nuevo horario de 2 a 4 de la tarde, aquí por el 91.5 Exa FM. Besillos. Adiós.
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0: 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Son las 4. 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

0: Así es, damas y caballeros, bienvenidos sean todos ustedes de nueva cuenta, porque yo sé que aquí están siempre pendientes de la estación Exa FM 91.5. ¡Hájale, maníaco! ¡Pónganse al tiro, pues! ¡Cómo lo quiero! ¡Yo lo quiero mucho! Y ahorita, déjenme decirles que, mira, pues vamos. No. Muchas cosas se hacen solitos, ¿no? Pues, mira, camarero, voy a poner esta canción para festejar con todos ustedes. ¡Camarero! Muchas gracias a todos los que se han tomado el regalo de mandar un mensaje para felicitar a mi persona. Gracias, de verdad. Gracias acá en el Instagram, en Memo Llorens. Gracias, neta. Al tremendazo del Fer, Fernando Cruz, a la Milker, que ayer estuvo ahí en mi casa dando las 12. Muchas gracias, yo quiero mucho a todos ustedes. Ay, ay, ay, sí, también a Ana Karen, hermana del Cruz. También al Robert, el tremendazo del Robert, ¡déjale! ¡Cáile la cabina! El camarero sí trajo la pachita misteriosa. ¡Saca la pachita del diablo, camarero! También al tremendazo del Nocturnal. Muchas gracias, hermano, por mandar el mensaje. Al Adrián Flores. Escuche nuestra rola, testigos. También al tremendazo del Luis Arturo Barragán. Carnal, sí voy a ir a jugar básquet la otra semana. Es que ando en mi semana de exotiquez. Sí, amigos. También al tremendazo del Alan Gilberto Cervantes, rifado siempre. Ah, muchas gracias, amigos, quiero mucho. También al tremendazo Ricardo Platero. Y también, ¿quién más? Manejo de Veraca, vamos al tiro, pues. El que me salude se le va a aparecer un shot de la noche, ¿eh? Nada más le digo. Ay, qué miedo que se me... Glu, glu, glu. También, tremendazo Reinaldo. Gracias, hermano, por el mensaje. El Hammer Quesada, abrazote. El Miguelito de los Costas, abrazo, hermano. Gracias a todos. El tremendazo José Yepis, cómo lo quiero a todos ustedes. Ah, va por ahí llorado, que no va por ahí llorado. ¡Claro que no, camarero! Vamos a poner una buena rola para empezar el party. Esta rola a mí me pone muy feliz. Es una canción que la andan tocando el sábado pasado a la gente que se... A la gente que se presentó, camarero, en el lugar que nos resta, que suma.
1: Ah, sí.
0: Se llenó, estuvo increíble. Ya lo platiqué el lunes, ¿no? Y estuvo increíble y tocamos esta rola y la gente se volvió loca. Y con eso quiero comenzar. Es martes de cumpleaños, camarero. Y los quiero dejar con un poco de tecno melódico de lo mejor que se está haciendo. El Scassian. Esto se llama Come to Life. Y es lo que pasa cada año que cumplimos años. Estamos diciendo otra vez, un añito más de vida. Regresamos y con todo. Y mejores. Avanzando, camarero. Súbale el volumen y bájale el drama. Les voy diciendo que festejen conmigo. Y yo les tengo regalo. Les tengo regalo. Así es, camarero. Tengo boletos para DLD y la zona naranja VIP. Arriba del escenario de la Isla de las Estrellas. El día jueves va a estar DLD. Sí, ¿verdad? Tengo entendido que sí. O mañana, ya ni sé. Creo que es mañana, ¿verdad? Mañana DLD está en Isla de las Estrellas y yo te tengo un pase doble para que estés ahí arriba del escenario junto a nosotros cantando sus rolas. Gran banda, gran proyecto, gran vocal. Créamelo. Súbele el volumen, bájale el drama. Comienza la fiesta. Tenemos regalos. 307-4757.

0: Ay, ay, ay, regresamos en cabina con Memo Lorenz y el camarero de los controladores. Qué buena rola suelta el camarero, Se lo sigo diciendo. Ayer, hoy y siempre, por los siglos de los siglos. ¡Amen! Como les voy platicando, hoy es mi cumpleaños, ando bien feliz, llegó a la cabina, bien bonita. Mira, aquí me dejaron un quecón. Bastante bonito. Y luego también me dejaron un regalo muy bonito, fíjate. Estaba busque y busque, piense y piense en comprar una cadena plateada, porque me hacía falta. Y trácalas, que lo que se aparece aquí, mira, feliz cumpleaños. Gracias, gracias. Sí.
1: Lo manifestaste.
0: Qué chilo. Sí, pero ¿quién, el camarero dijo quién fue? Bueno, gracias a todos los que se dieron el tiempo aquí de arreglar la cabina muy bonito con globitos, con Happy Birthday, con la Pachita. Ah, no se me da. Con esos dos bulls que están. Bastante buenos, ¿eh? Oigan, que por cierto me acaban de recomendar un lugar que tiene unos bulls muy buenos.
2: En exclusiva, me manda haciendo ahí recomendando.
0: No, pues qué, pues. Todo el que esté libre de un bull que arroje la primera piedra. Sí, todos han tomado un bull, por favor. Y todo con prudencia. Ahí está el truco, ¿no?
1: ¿Qué tiene que ver prudencia? Ah, digo.
0: ¿Qué tiene que ver prudencia con que la pasemos bien?
1: La chica prudencia, la chica.
0: Aquí por la aviación. Abrieron luego una nueva terraza, así como de sport. Y dicen que el bull ahí. Ya no voy a decir el nombre, ¿no? Pero ya se está diciendo. No es el nombre. Si alguien conoce, que se contacte con Memo Lorenz y el camarero. Le damos la mejor mercadotecnia que le pueden ofrecer en toda Baja California. Amigos, les voy recordando, es mi cumpleaños. Ya tengo un regalo yo y yo les quiero dar un regalo a ustedes.
2: ¿Cuál es el regalo? A ver, dilo pues, Memo.
0: Tengo pase doble VIP para la zona naranja arriba del escenario de Isla de las Estrellas para el día de mañana. ¿Quién va a estar? DLD. Bon Roque, ahorita mira que llevamos ya, esta es la segunda semana estrenando Roque Nexa. Qué bonito tener a DLD aquí en Mexicali. Y qué bonito yo poderles entregar un pase doble, un par de boletos VIP. Así que pónganse al tiro. Dice por acá Fernando Rojas. Vamos a darle. Ah, desde ese rato, mira. ¿Qué pasa, mami cama? Vamos a. Ah, no, pero esto es viejo. Le voy a dar play a esto, camarero. A ver, no vas a dejar si no hay nada. Ay, la música del diablo está aquí atrás. 1, 2, 3, sí, escuchamos esto.
3: ¡Ese Memo!
0: ¡Égale!
3: ¡Égale! ¡Happy birthday to you!
2: Muchas gracias.
3: ¡Happy birthday to you!
2: Muchas gracias.
3: Muchas felicidades, Memo. Un abrazo a distancia.
0: Gracias.
3: Los mejores deseos. Siempre que el programa siga fluyendo.
0: Gracias,
3: perro. Con todos tus radioescuchas, que aquí estamos colaborando también, participando también, pidiendo rolas, mandando mensajes. Y ahora sí que haciéndonos presentes este día también. Muchas felicidades nuevamente. Cama, dale chance a que ponga lo que quiera.
0: Lo que yo quiero.
3: Saludos, Memo.
0: Saludos
3: a todos los escuchas.
0: Y que fluya. Saludos, hermano. Gracias por el mensajón, mi querido Fer Rojas. También por acá, Manuel Meño Torres, ¡éjale! Gracias, hermano, por la felicitación. También, Mario Hernández, muchas gracias, de verdad. Gracias y en agradecimiento les voy a. Ahorita voy suelto dinámica en cualquier momento para que se vaya ese pase doble de DLD. Pase doble VIP. En la zona VIP, en la Isla de las Estrellas. Nada más XFM te pone ahí, mira, cerquita. Para que le huelas hasta el alma a los artistas. Y luego por acá la Juliet. ¿Cómo andamos, Juliet? ¡Chiquilla! Vamos a escuchar este audio también.
2: ¡Éjele, Memo! ¡Ay, cómo es tu cumpleaños! ¡Sí, te mando audio!
0: Gracias.
2: Muchas felicidades, maníaco. Muchas felicidades. Un abrazote fuerte. Diviértete. Tonto, todo. Toma mucho glu, glu, glu. Ponte maníaco. Desgréñate. Un abrazote y todo el éxito del mundo, maniaquillo.
0: Gracias.
2: ¡Chau! ¡Chau!
0: Gracias, amigos, de verdad, me pone muy contento. Aurora también, muchas gracias, Aurora. Que Dios te bendiga, un abrazote. ¡Abrazote para ti, hágale! Ay, ay, ay, si estuviéramos en donde me imagino que quisiera estar, ya todos estuviéramos para arriba, para abajo, para el centro y para adentro. Así estuviéramos. ¿Y cómo quedó más uno? Pues no, otra vez. Y así, ¿no? por su atención. Buenas tardes. Muchas gracias por los mensajones, ¿eh? También, mi querida, que déjale, Memo, muchas felicidades, que te la pases muy bien, súper consentido. Te mando un abrazote, sí, y ando bien consentido y volado por tu mensaje. Dani Villalobos, hágale. ¡Fiestón, pues! Un cafecito ahí, que si a alguien se le cae un cafecito cerca de él, el Montejano, en la cabina de XFM, el camarero lo va a apreciar. Pero yo más. No, ahorita voy por un cafecito, cabrón. Mónica Díaz, felicidades, éxito y salud, muchos años más. Gracias, Mónica. Tengo boletos, ¿eh? No crean que nomás vengo aquí a festejar y les tengo que ser un buen anfitrión. Ustedes me están llenando de muy, muy buenas felicitaciones, alegría, amor. Yo también, como buen anfitrión, les voy a entregar ese par de boletos VIP para DLD. Y aparte, DLD está muy chilo, neta. A la viva, a la baba, a la bim, bom, bam. Muchas gracias, Ale. De verdad, déjale para ti. Ah, mira qué fotón aquí me mandaron. Hasta me veo guapo aquí. ¡Sara! ¡Égale! Voy a ver el play.
4: ¡Memo! ¡Feliz égale cumpleaños! ¡Happy birthday! ¡Que te lo pases de lo mejor en tu día! ¡Te mandamos un abrazote!
0: ¡Gracias! ¡Gracias! Oh, déjame darle play a otro camarero también, a ver. La gente va a decir, ¡mira, pues aquí el programa nomás te ponen los puros audios! ¡De que lo felicite! ¡Ya sabemos que es tu cumpleaños, Memo! Ya sabemos, pero ¿qué vas a darnos? Ya les dije, par de boletos. Ya sabe la dinámica a través del WhatsApp 307-4757. Y al que no me felicite, no va a participar, no se crea. No, nada de eso. En unos minutitos más voy a soltar la dinámica, ya saben, voy a poner una canción. Va a ser una canción de... No va a ser de DLD, pues va a ser cualquier rola. Pero sí, mira, para que tenga que ver con el género, con Rock NX y que tenga que ver con DLD, va a ser de rock. Voy a poner una canción... Va a ser de rock, puede ser en inglés o en español. Voy a soltar la rola y a la primera persona que me diga el 307-4757, ¿cómo se llama la canción? ¿Cómo se llama la canción? No la banda y el año, ¿no? ¿Cómo se va a llevar el par de boletos? Así de fácil. Todavía no. Ahorita, camarero, voy a seguir leyendo los mensajes de todos ustedes. Los quiero mucho, mi querida Mel. ¡Égale! Gracias por el mensaje. ¡Égale son! ¡Carito Baniaca! Muchas gracias. Gracias, amigos. Gracias a todos. Ahorita sigo leyendo sus mensajes, pero quiero soltar algo. ¿Qué soltamos, cabrón? Ayer... esta rolita me cae muy bien, fíjense. Ayer nos aventamos mientras estábamos ahí mi amigo el Fabián. Fabián López, síganlo, nutriólogo, gran nutriólogo mexicali, y el Alejandro Hurtado. Vamos a darle play a esta canción, camarero. Se la recomiendo sobremanera. Ellos son The Strokes y en su nuevo álbum que salió hace un par de meses, que se llama Reality Awaits, lanzan esta rolota que fue la que estrenaron en Coachella. Se llama Going Shopping. Sube el volumen, te aseguro, te va a gustar. 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

Qué rico eso, ¿no? Amigos, ya nueva cuenta en cabina con Memo Lorenz y obviamente yo estoy, mira, de manteles largos porque el camarero, llegando desde Europa, viene desde el Universe, llega para entregarnos buena música en sus controladores. Amigos, 307-4757, comenzamos con Tiendona, pónganse al tiro, maníacos. Gracias a todos los que siguen mandando mensaje para felicitar a mi persona. Gracias por las felicitaciones, tremendas. Felicidades, Memo, dice el Demon. ¡Hágale! También, Carito Maníaca.